0: Oye, tengo audio sobre acá, la gente se va reportando. Buenas noches.
1: Hola, hola, hola, panitas de Música Manía. Saluditos desde Chicago City. Estamos reportados, sintonía como siempre, activado, activadísimo. Con musicota, musicota, solo por la carita feliz.
0: Esa es, saludo para mi pana Romy, saludo para Sam, dice huevo, wow, pilas. ¿Ya? Un abrazo para la gente que está ahí por la Remy. Saludos, guagua, por favor, la quemona, dice. No, mijo, ya comenzaron ya. A ver qué dice por acá. Buenas noches, a full volumen, escuchándoles aquí, vía al valle, dice. Pelando la yuca, dice, para el ceviche. Qué rico ya. Hey, bitunite.

0: Gaby ya, creo que es oyente nueva también. Bueno, en Música Manía, porque creo que se reporta ahí con los anormales. A ver, ahora esa es buena música. Boba DJ se siente el viernes. Saludos para mi pana Fabricio David Simba. Y también saludito a Boba DJ, excelente programación. Esteban Barrera, te extraño a mi Antuca, dice. Saluditos también para mi gran amigo Freddy.
1: Panas, den poniendo algo de Mac

0: Oiga, saludito para la gente, se me burlan hoy. Ya no estoy aquí queriendo entretenerme, dice. Nueva DJ, nada que ver de esos pasitos, dice. Oye, digo, por el reggaetón, mijo, soy malo.
1: Por lo menos hace el intento de moverse, claro. En cambio, usted no hace ni el intento de...
0: Eso es medio perreo, dice.
1: Bajar, ni siquiera doblar un poco en las rodillas.
0: Ay, cargoso. Vamos ahí, nos vamos a la pausa comercial, señor Esteban Barrera. Ya venimos.
1: Ya regresamos, no se desconecten, señores. Ya volvemos con más de Música Manía.
0: ¡Pilas!
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ya no me den, hijo, ya estoy mal, ya. Sentimientos, señores. Allí en la suprema estación. Gracias por estar con nosotros.

0: Y la gente se va reportando a través de WhatsApp. Tenemos audios.
1: Señores, qué buena música. Buenas noches.
0: A ver qué dice por acá. Hola.
2: Se invitaba a la gestión. Tengo un nuevo Alantuca. Alantuca mismo.
1: Haga la gestión, dice.
0: Es que lo que pasa es que hay que pasar ¿cómo se me dice? Por secretaría. Después hay que ir al zonal 1, zonal 6, creo que es. A ver qué dice por acá. Saludito para mi pana Will. Hola, pana, saluditos. ¿Qué más? ¿Cómo está, mi estimado? Qué bestia. Saludito para Sam también. Un saludo para Freddy Chico Cumbia, que haga canciones de reggaetón, dice, ve.
1: Ok.
0: Él va a ser el cover de esa que es Amor, Amor, Amor de colegio. A ver qué dice por acá. Vamos a decir, póngase un poquito de aceite en la. Está oxidada la rodilla. Sí. ¿Qué dice por acá?
1: Vamos ahí entonces.
3: Saludos muchachos, saludos guagua. Excelente programa, muchachos. A ver a qué os ponen las pistoleras. Saludos de aquí en Massachusetts. Como siempre en sintonía, estamos trabajando.
1: Las pistoleras. Pistoleras para hoy, pues a lo mejor al final una que otrita por ahí puede ser. Pero bueno, vamos a ver cómo se van portando para ver si claro. Les damos ese regalito en esta noche, señores. Vamos, señor, con más musiquita.
0: Tienen que mandar solo audios, guagua, queremos pistoleras. Si mandan bastantes audios, yo con gusto, mi. Si no, no. Así que pilas de la Suprema Estación 961. Vamos.

0: Sí. A mandar su audio para que le podamos sonar la canción que usted quiere escuchar. Oiga, tenemos... Vamos ahí con el audio, por favor.
1: Chico Cumbia, ponga de Vicente Fernández para siempre. Hoy es viernes y el cuerpo lo sabe. Porfa, porfa, Chico Cumbia.
0: Oiga, quiero mandar un saludo especial para mi pana David Parra, saludo para mi querida Berito también, un abrazo para ustedes, amigos. 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A la vueltita el parqueadero estaba todo saturado y el tráfico full. Y dije, no, tengo que regresar pronto. Mañana puede ser. Así que el saludo especial para nuestros amigos de sándwiches de pernil El Vecino, allá por el sector de San Blas. Gracias. Saludos para la señora Charito y para Don Ángel, para mi querida Berito y para David Parra, que también están en compañía de la Suprema Estación.
2: Qué lindo. Un abrazo también para Diana Yomagra. Dice, aquí reportando como fiel oyente. Muy buena programación. Me gusta escucharles. Ya, un abrazo inmenso para Diana Yomaira. Ahí está la gente que se está conectando a través de la señal de la Suprema. A mis amigos en la línea 24, en la línea 3, en la línea 8, en la línea 16, en la línea 14, que siempre están en sintonía de la Suprema Estación. Conste que yo dije, el que mande los audios diciendo, guagua, mándate una piscopeta. No, vete, una pistolera. Una pistolera. De una, a ver qué dice por acá.
3: Esto no se pregunta, queremos pistoleras.
0: ¿Quiere pistoleras? ¿Es una orden o qué?
4: Saludos, saludos, familia 961, Chico Cumbia, buenas noches, Guagua DJ, el pueblo unido espera la chicha pistolera. Bendiciones, bendiciones, desde Chicago Pamba.
2: Saludos para Vladimir Guamán también, solo audios, queremos solo audios, tenemos mensajes por acá. Saludos para nuestro amigo Luis S, ahí en el Uncometro, en la 199. Un abrazo para mi pana Luis S. Vamos ahí.
0: Así es, señores, vamos a continuar con más saludos para mi querido Jonathan. Un saludito especial. Saludos para el amor de mi vida que lo estoy viendo ahora. Señores, esta es la música que suena en la Suprema Estación, la carita feliz. Vallenatico para el alma. Buenas noches, bienvenidos, bienvenidas. Aquí les van a sumar.

0: Saludos, mi querido Johnny Córdoba, la gente que nos escucha también allá a través de las aplicaciones. Gracias por estar conectados con nosotros allá, nuestros amigos en Portugal. Johnny Córdoba, no sé si está en Portugal o está en... A ver, mi pana Johnny Córdoba es también acá de la parte del norte, se me va el nombre ahora mismo.
1: Ya, mi amor.
0: Otavalo, saludos. No sé si está por Otavalo o está en el extranjero. El saluditos. Gracias por su cariño, señores. Es momento de continuar con más. Más musiquita, dígame, señor.
2: Guagua, tú también preguntas, ¿ve? ¡Eh! De una, la chicha.
0: Deje, yo le bloqueamos por malcriado. Pana, no te portes malcriado.
1: Malcriado, mi pana, loco.
3: No puede poner esos comentarios en nuestro WhatsApp, por favor.
0: Vamos con más música, vamos.
1: La gente lo pidió.
0: En Portugal, chévere, gracias. Gracias por estar con nosotros. Dice que hace calor. Imagínense una bielita con esa música.

Saludos de parte de Peluche. No sé si sea el mismo Peluche que yo pienso que es. ¿Será Peluche Bernal o qué Peluche? Vamos, señores, ya tenemos poco tiempo para esta programación, así que a solicitar. Ay, ya, chévere, ahora sí. Ya.

0: disfrutar.
1: Estuvimos con reggaetón, solo para Roberto.
0: Roberto,
2: no, pon chicha, es más, ponle a cantar chicha, la Estevita.
3: Póngale, chico, cumbia de Vicente Fernández para siempre, por favor.
0: Ok, saludo para la señorita Charito. Señorita. Ok, señorita Charo, gracias.
1: Bye.
0: Vamos, señores, más música, 19:30, es el Austro Ecuatoriano Sur del país. Suena.

0: Irwin. Oh, hola. ¿Qué dice? ¿Qué dice? Saludos, Wilmer, el pinchorro. Irwin. Joven Estevitan, saludos, saludos de la patrona Sintonía Luis David, el 49 de las dos rutas del sur, enganchado a la suprema señal de música manía, con esa programación. Esas pistoleras, guava, ¿eh? Hasta mi tío, chévere, chévere. Saluditos, ya saben, como siempre, para toda la plebada de batitos amarillos, para los Power Rangers, para los migajeros. Y ellos ya saben, más que vean. ¿Para qué dar la lista si el joven Esteban se pone molesto? Porfa, si es que son tan amables, ya que están con la chicha pistolera. Tanto amor de los ponis. Un saludito para ella por la zona del control sur. Sí, sí, sí, para ella, para ella. Saludos, bendecido fin de semana, mis dos.
1: Ahí está, saluditos también para mi pana Segundo Sigüenza, dice buenas noches, mis caritas de... ¡Ey! De Cuy.
2: Caritas de
1: Cuy. Un saludito para Arévalo Sigüenza y alias el Puescuecito, que está de viaje con su amor, Ángela Sánchez, y de poner la canción a los bosques... ¡Eso sí fue!
2: Oye, Ronnie Yangari dice ponga vallenato. Ya pusimos vallenato, amigo, usted háblese. Está sordo, creo.
1: Saludo para mi pana Chris, Guagua DJ, dígale al Esteban que le extraño.
2: Ay. Gracias, gracias. Yo Esteban, no te extraño, pero... ¿Qué Cristian es?
1: Chris, ¿quién es?
2: Ah, el DJ Chris. Sí, sí. Le anda extrañando a todo el mundo, conectándose a todas las radios que puede.
1: Es, hijo, están a full. Saludito para mi pana Fecho.
2: Y ya están con cualquier cosita por ahí algunos.
1: Saludo para mis dos preciosas. A mi hija Sammy y a Jay, dice, de parte de su papi Nando, escuchando la chichita. Vamos ahí, porque esto dice...

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siempre en compañía de la Suprema Estación y por también confiar en los servicios de Esteban Barrera, el Chico Cumbia. Señor Wilmer Pintado, ¿qué es lo que tiene? Saludos, Cristian Quinto, a nuestros amigos de Elías. Un abrazo para todos. Kevin, buenas noches. Saludos, feliz viernes.

cumbia, cántese alguito ya. Ya vamos a ver si el guagua pone con gusto. Mi pana Freddy, gracias por estar con nosotros. David Parra, mis amigos de 360. Confirme pues, peluche, confirme.

0: Saludos, este Vitán. Guagua, DJ. Aquí ya saben, su panela de siempre, reportando full sintonía desde el Amarillito, disco 24 del Pacífico. Porfa, Guagua, puedes poner No te vayas de Frecuencia Latina. Gracias.
1: Ya, listo, ya le voy a poner esa canción también. Un abrazo inmenso para todos ustedes.
2: ¡Qué buena música, señores! Para disfrutarlo, para bailarlo, para compartir en esa noche. Pasito prohibido, pasito prohibido. ¡Ey, ey! ¡Hola, Pelucita!

0: Saludos a DJ, buenas noches, ponga solo Martirio, dice, buenas mezclas, tenemos un video por acá, a ver. Ya, ves, hijo, ya. Pero, ¿de dónde? ¿En dónde está? ¿En dónde reporta? Saluditos también, Chico Cumbia, saludos de parte de Shego.
1: Saluditos, saludos para Mari también, dice saludos a Estevitan, saludos Guagua, gracias Mari por su reporte. Fernandito, también a la gente de Estados Unidos, a quienes nos acompañan allá, quienes están elaborando también en las fábricas, a nuestros amigos allá en el Control Sur, a nuestros amigos allá de Fibro Acero.
0: Audio por acá.
1: Vamos, buenas noches.
2: El Uber dejó bien, se pone en la zona para trabajar toda la madrugada.
0: Déjame ver, sí, este es, pero a ver, déjame.
2: En la bomba de Machangara poniendo gasolina, el Uber dejó bien para cambiar toda la madrugada.
1: Ese Uber de confianza, dice. ¿Cuál es? ¿Mi pana Carlos?
0: Sí, Carlitos.
1: Y la Carlos. Otro audio. Cantuca dice que
3: mande
1: la
3: mande con la chichita en piano. ¿Qué ande a hacer ya? Confirme. ¿Qué más, muchachos?
0: Ya, mijo, ya.
1: Pues.
0: Ahora sí voy a sacar el piano.
1: Tenga la bondad, por favor.

0: Y la gente se sigue reportando.
1: Parece cuenta buena la música del huevo. Yo del huevo le pusiera los viernes hasta las 12 de la noche de largo.
2: Chico Cumbia, ponga la llamada de grupo Starban.
0: La llamada de Starban, madre de Dios.

0: por favor, algún lado están en op.
1: No pongas audio. No.
2: Oígame, solamente lo único que yo le puedo decir a todos, por favor, tengan sus documentos en regla. Sí, tenga sus documentos en regla. Sí, solo puedo decirle que sí hay controles por algunos sectores de nuestra querida ciudad. No le puedo decir dónde, pero por favor, vea, siempre matrícula, licencia, porque se... ¡Ay, ha estado caducada, señor!
1: Ahora yo ni me he dado en cuenta.
2: Nada, porque igual le ponen pilas.
0: Ya.
2: Ok, saluditos, gracias. A la gente que por ahí me ha etiquetado en algunos videos cuando estuve en la gira de medios con las ñañas. Sí, pilas. Fui parte de... No específicamente fui yo el promotor directo, pero gracias a Pilarcito Maña, que tuvo la confianza de hacernos parte de esta gira de medios. Yo también hago gira de medios, pero estuvo bacano. Por ahí hemos hecho algunos videitos también que veo que están circulando en redes sociales. Así que sí, por ahí les hicieron algunas bromitas, amiga, a las chicas. Y fue lindo compartir con ellas, la verdad.

0: muchacho de respeto.
1: Oye, cálmate ya. Qué bestia.
0: Yo solo puedo decir algo, Jorge Abrigo. Váyase a la casa de mamá Besta. Mi hijo tiene que ser pilas. No voy a decir nada más, pero no puede tampoco dañarnos los planes a nosotros,
1: claro.
0: ¿Sí?
1: Claro.
0: Hay que ser un poco más responsables.
1: Oiga, bueno, tengo audio por acá.
0: Por acá, quiero, antes de mandar ese audio, mi querido Guagua, también quiero mandar un saludo especial para mi querida Nikita. Un abrazo. Gracias, Nikita. Saludos también para, dice, para acá, para los seguidores. Para, bueno, me parece que GitHub tiene como, no sé si son clipperos, algo así lo llaman. Es como un club de fans. Y por acá están también dejando su reporte a través de mi TikTok. Muchas gracias, gracias. Es lindo compartir. La música tiene que unir lazos, más no tener enemistades. La música es para compartir, para disfrutar y pues no para estar peleando, ¿no es cierto? Saluditos. Saludos para Juanpa también. Dice, por favor, ¿puede poner la canción Tanto Amor de los Ponis Internacional? Listo, vamos ahí entonces, señor. Señor Wilmer Pintado, tenga la bondad.
2: Aguas, aguas, mis panas.
1: Ey, no, este mijín sabe mandar el cómo es. No,
0: cómo poner eso.
1: No sea así, Freddy. Freddy va a ser bloqueado así la.
0: Le recuerdo que la situación en la que vive realmente nuestro país no es la guau, ¿no? Entonces, si es que hay controles, me parece perfecto. Y si es que nosotros damos aviso, pues no está bien. Por eso hay que tener sus documentos en regla. Por favor, tome las debidas precauciones. Usted tiene que ser responsable con sus documentos y tener todo, pues, todo cuidado, ¿no es cierto? Dígame.
2: Quédese de largo hoy día.
0: ¿Cuál es el Percho?
1: Sí, quédese de largo, dice.
0: Bueno, mira, mándese por ahí un KFC con gusto.
1: Yo voy a hablar con Jorge Abrigo,
0: ¿sí?
1: Y con los directivos de la Suprema. ¿Ya?
0: A ver si. ¿Sabe qué, mi pana? Váyase a la casa de mamá Besta.
1: Marco Pichincha dice
0: pilas con el C13, señores. Vamos con más música, señor Wilmer Pintado, para cerrar este bloque de música.

0: Ahí es, un abrazo y un beso para toda la gente. Ya, pero ya viene Miji. Vamos nomás.
1: Con calma, con tranquilidad. Sí, señores. Bueno, nosotros queremos agradecerles por habernos acompañado en nuestro espacio de Música Manía. Queremos invitarlos a que sigan disfrutando de la carita feliz a todos ustedes, a todos nuestros amigos, a todos nuestros oyentes, a quienes han estado con nosotros desde tempranito. Pues bueno, Música Manía ya saben que se cierra a partir de las 20 horas, así que nosotros queremos invitarlos a que sigan disfrutando de nuestra compañía con buena música, buena programación. Señor, ahí viene pues el caballero.
0: Así es. Ya se vienen los muchachos del Traca Traca Show, se viene hoy, por hoy día se viene el señor Kenny DJ. Ay, hasta uno le hacen desorientar. Pero bueno, señores, sean parejas, nos vemos.
1: Nos vemos.
0: Hasta el día de mañana. Hasta el día lunes.
1: Gracias. Gracias. Chao, chao.
0: ¡Pina para vernos!
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0: número uno del Ecuador. Segundo, Rosero.
1: Me llamó por teléfono.
0: Rodolfo Aijardi Jr.
2: ¿Cómo me hice mujer?

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5: Esclarece la aurora el bello cielo. Otro día de vida, oh Dios, nos das. Gracias a vos, creador del universo. Oh Padre nuestro que en el cielo estás. Nuestras voces unimos al concierto que el universo eleva en vuestro honor. De la tierra, el cielo, el mar profundo, oh tierno Padre, magnífico Hacedor, conservad nuestras almas sin pecado. A nuestro cuerpo da fuerza y salud, a nuestra mente iluminad piadoso un rayo benéfico de luz. Por nuestro Ecuador lo suplicamos, por la Iglesia elevamos oración, por nuestros caros padres y familias, porque dichosos los hagáis, Señor. A nuestros gobernantes, dales tolerancia, que entiendan a nuestro pueblo sediento de justicia. En vuestro santo nombre comenzamos este día de vida que nos das. Haced que lo acabemos santamente, oh Padre nuestro, que en el cielo estás.
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6 de la mañana con 13 minutos acá en la cabina de la Suprema, en el austroecuatoriano. Para ustedes, un abrazo. Gracias por estar con nosotros en la mañana, enganchados a través.

¿En dónde nos están escuchando? Díganos en dónde nos están escuchando en la mañana, por favor. Un abrazo para todos los amigos que ya nos escriben a través del 09-99-961-961. 09-99-961-961. Están algunos alegres con nosotros. Están algunos amigos. ¡Despertanse! ¡Despertanse! Un abrazo para todos los amigos que en la mañana están enganchados a través de la señal de la 961. Son las 6 de la mañana con 17 minutos. 6 de la mañana con 17. Nosotros queremos enviar un abrazo muy especial allá en España. En España están escuchando la Suprema Estación. Un gran abrazo para mis grandes amigos allá, mi gente linda. Mis grandes amigos trabajadores que ya están madrugando, que ya están desde las 5 de la mañana, desde las 4 de la mañana, desde las 3 de la mañana. Ellos están despiertos ya. Un gran abrazo para ustedes. 6 y 18 de la mañana, porque la música ecuatoriana suena bonito.

0: mejor de la música del repertorio ecuatoriano lo tienen aquí en la cabina de la Suprema Estación 961. Nosotros los sábados somos los encargados en despertarles a ustedes muy alegres, muy contentos y con todo ese entusiasmo de poder compartir un día más de fiestas. Así que un abrazo, fiestas, perdón, un día más de vida, un día más de... un día más de... ¿De qué más puedo decir? Corríjame.
1: Déjeme saludarles a todos nuestros supremos. Buenos días. Ya estamos aquí nuevamente un sabadito más. ¿Qué pasa, Jañito? ¿Por qué se...?
0: No, es que me he quedado...
1: ¿Qué anda pensando?
0: En las fiestas, pues.
1: Las fiestas, así veo, claro. Se ha quedado, pero... Como que con falta de más fiesta.
0: Totalmente, ¿no?
1: Sí.
0: Y era un abrazo para los grandes amigos de Parcoloma, de la comunidad de la parroquia Tarqui, más bien, comunidad de Parcoloma.
1: Lindo.
0: Estábamos compartiendo ayer las festividades en homenaje a la Virgen del Cisne. Así que un abrazo muy especial. ¡Ay, se nos ha quedado las fiestas!
1: La fiesta. Pero
0: segundo día de fiesta.
1: Segundo. Y eso que el otro sábado estaba, pero más enfiestado que el día de hoy. Sí. Hoy día sí ha madrugado. Entonces,
0: esta semana estaba portándome bien. He estado llegando temprano a la casa. No he estado quedando conversando con nadie en la calle.
1: Solo esta semana.
0: Esta semana, es que la culpa es. Jennifer, es la culpa, claro.
1: Claro, sí. Ahí cuando el hombre hace alguna cosa ya viene arrepentido con flores. Sí, que mi amor, no. Vamos a comer por ahí. Que esto y el otro. Eso es porque algo han hecho mis estimadas amigas.
0: De mí
1: ahí.
0: No estará hablando.
1: Ya ven, Jaimito, saben, por experiencia propia ya.
0: Sí, la semana anterior llegamos un poquito tarde acá a la cabina de la Suprema Estación. Hasta mi mamá se había enterado.
1: ¿Qué le dijo? ¿No le habló?
0: Dice, ¿qué le pasó? ¿Qué le pasó? Dice.
1: A usted no le he enseñado a hacer esas cosas.
0: Creo que mamita es mamita, ¿no? Hasta Dios quiera nos acompañe, siempre está pendiente también. Pero bueno, a veces ya de más también la mamita, de más. ¿Ya?
1: ¿Por qué? ¿Por qué?
0: Pone control también, en hogares ajenos.
1: Ah, no, pues así no. La suegra no debe ser así.
0: Qué gusto, gracias a todos los amigos que están con nosotros enganchados a través de la señal de la Suprema Estación. Tenemos algunos mensajes que compartir con ustedes que nos han escrito a través del 0999-961961. Son los mensajes que ustedes nos comparten, nos envían y nosotros con todo gusto les leemos, les complacemos en las canciones que ustedes prefieren, que ustedes recomiendan. Ya sabe, la programación es de ustedes. Ustedes nos recomiendan y nosotros solamente encargamos de la parte de la programación acá en la cabina de la Suprema Estación. Mensajes de texto que tenemos en la mañana que compartir con ustedes son los siguientes. No estaba creyendo, Jennifer, que usted estaba acá.
1: No.
0: Dice, no está, dice, hoy tampoco va a venir.
1: Sí estoy, sino hay unas cositas aquí, pasándome los documentos por acá.
0: No creen, son incrédulos.
1: Por ahí decían, solo excusas la Jennifer, dice siempre, con las excusas. ¿Qué sería si no viviéramos, de excusas?
0: Es que justo.
1: Claro. Justo en la ¿sabe que le cuento que dice que Japón?
0: Ya.
1: Cuando usted va a hacer sus labores, ¿no? En las empresas. Uh-huh. Si usted hace algo mal, no es como los ecuatorianos. Decimos, ay, no, es que me atrasé, no, es que me pasó tal cosa, es que el bus, es que el tráfico. No, en Japón dice, sí, fue mi culpa. Así de sencillo. Sí. Acá, ¿has escuchado eso?
0: Acá somos otro de las excusas.
1: Otra cosa, sí.
0: Es que estaba viniendo y justo ha estado en la esquina mi vecino.
1: Yo sí soy de esas personas bien saladas, aunque no me crean. La persona que me acompaña a mí siempre me pasa algo. Tengo que llegar a tal hora y siempre me sucede alguna cosa. Está cerrada la calle, no sé, algunas vainas, a veces no viene el bus, a veces la persona que me ayuda con el transporte no viene, un montón de cosas. Pero bueno, solo la persona que vive al lado, junto a mí, va a saber que me sucede
0: cuando
1: cosas.
0: Cuando yo retorno a la casa, Jennifer, tengo que pasar por un lugar que hay una tienda, ¿no? Y por lo general en la tienda siempre están amigos, están amistades, y justo ha estado ahí un amigo, justo. Y me dijo, oye, tome siestita, vea, conmigo no ha tomado.
1: Eso sí, no.
0: Y justo ya.
1: ¿Qué le va a decir que no, pues? Semejante premio.
0: Decir, caramba, claro.
1: Claro. Buenazo. ¿Qué era? Una friecita.
0: Unita nomás, unita para la calor.
1: Bien, está.
0: Tenemos mensajes, Jennifer, por
1: favor.
0: Vamos
1: a pasar mensajitos ya tempranito, nuestra gente. Freddy nos dice, Arqui, buenos días. No se haga onta la tatis, dice. Aquí estoy, ya llegué ya. Tarde, pero llegué. Por acá también otro mensajito nos dice Julio Blasco. Buenos días, familia 961. Saludos. Dicen Jaime, bendiciones. Buen fin de semana. ¿Qué pasó con esa persona que le encanta estar cubierta por las colchas y las frazadas de lana?

0: Dice de Borrego, excelente animación y la música 10 de 10, Jaimito. Saludos desde Chicago Pamba.
1: Chicago Pamba, acá está, muy bien.
0: Claro que sí, por acá tenemos mensajitos de audio, ya vamos a estar
1: viendo. Ah, ya, mensajes de
0: audio. Por ahí.
1: Para quienes son católicos, Jennifer, todo el mes de noviembre estaban haciendo el Rosario de la Aurora. Así se llama. Sí, todo el mes de mayo.
0: Dios mío.
1: Desorbitado totalmente. Ah.
0: Yo sí espere, Jaime.
1: Ayer sí, neona, ayer sí, neona ya.
0: Sí, sí.
1: Claro, sí, con la culpa, pero ni malanochado no estoy.
0: Estaba traumado ya.
1: No, yo toda la semana estaba.
0: Espérese que ya en noviembre ya tenemos fiestas de Cuenca. Ahí sí a fiesta y es noviembre. Y
1: recién pasan las fiestas de Fundación de Cuenca.
0: Ya se va para allá.
1: Bueno, ahora solo falta el próximo mes, agosto, sí.
0: Agosto. No, pues Jaimito. Falta el mundial todavía enterito.
1: Hoy la Champions.
0: También, sí, buena. Final tenemos Arsenal, claro, París, ¿no?
1: Claro. Buena, dos ecuatorianos.
0: ¿Por quién le va usted?
1: Yo por Arsenal, para que tenga una copita también.
0: Sí.
1: Porque Pacho ya ganó la vez anterior, entonces él ya, claro, tiene una, sí, Copa del Mundo. Sí, para, sí, decir, es que los ecuatorianos, nuestra tri va con dos campeones mundiales.
0: Vamos a darle chance a Piero, ¿no?
1: Ajá, Piero Hincapié. Piero Hincapié, sí, señor.
0: Con semejantes.
1: Caramba, ¿no?
0: Buenas virtudes, ¿no? Sí, sí.
1: Caramba, qué atributos.
0: Qué atributos tiene.
1: Me entra la envidia.
0: Claro que sí, nos deja impactados Piero Hincapié con semejante jugada que tiene. Sí.
1: Qué bien. Para que nos escribe un abrazo para nuestro amigo, para Paquito, también, el síndico de Gullanchapa. Dice, usted ofreció salir al último Rosario de la Aurora. Sí pasé por ahí, Paquito, sí vi. Sino que ya como estaba atrasado, ya dio vergüenza de llegar. Y ahorita no va pasando.
0: Por acá Wills nos dice, saludos, pana. Hoy juega Ecuador versus Arabia también. Tenemos un encuentro amistoso.
1: Hace ya estaba en mi desconocimiento.
0: Sí,
1: Jennifer,
0: también ya sabe.
1: Pero para
0: ya
1: eso
0: sabe.
1: Estamos acá, para aprender, para instruirnos, claro, para saber qué tenemos, sí, hoy de novedades.
0: Más o menos sí estaba escuchando de eso. El día de hoy tenemos el enfrentamiento contra Arabia. Vamos a ver qué tal nos vaya para irnos preparando para.
1: ¿Quién es la Champions, Jennifer?
0: No sé.
1: Dar averiguando ahí,
0: ¿no?
1: En el próximo bloque decimos, sí, esta hora juega Ecuador y esta hora juega la Champions.
0: Ya vamos a ver.
1: Y esta hora es la fiesta de Parcoloma, donde estaba yo.
0: Vamos a lanzar la preguntadera para irnos,
1: claro,
0: con un bloquecito de música, Jaimito. Estamos bien. Muy
1: sí,
0: bien,
1: encantado.
0: La pregunta dice de la siguiente manera.
1: Así dice.
0: ¿Cuál es el oficio del hogar que menos te gusta hacer? Así que, ¿cuál es el oficio que de tu hogar que menos te gusta hacer? Por ejemplo, a mí no me gusta lavar los platos, sinceramente. Es algo como que a mí no me simpatiza, pero bueno. Imagínense si dejáramos todos los días ahí los platos, hace un montón, una torre. Usted, Jaimito, ¿qué no le gusta?
1: Yo tenía la idea cuando antes de que esté conviviendo con mi pareja y todo. ¿Ya? Y sigue, yo cuando tenga a mi pareja, de comprar los plásticos y ya, y sí.
0: ¿Platos plásticos?
1: No pasa nada. Total.
0: Con razón, hay calentamiento global.
1: ¿Y dónde se queda el sartén? ¿Dónde se queda la olla que le calentó? No, entonces
0: claro,
1: toca. Yo también, oiga, soy partícipe ahí de que no, los platitos no. De ahí, de barrer, cocinar, lavar. Eso es
0: tranquilo,
1: todos los días para mí, normal.
0: Ya, por favor, a la esposa de Jaimito, ya. Dice que vino a hacer una queja pública ahorita.
1: Está resentido.
0: Ya no, dice, ya, por favor, estoy cansado de barrer, dice.
1: Claro.
0: Pero bueno, esa es la preguntadera del día sábado. Hoy sábado, ya siendo las 6:36 de la mañana. Así que coméntenos, ¿en qué se encuentra? ¿Qué está yendo al camello? ¿Está, no sé, arreglando la casa, puede ser? ¿O haciendo el desayuno? Converse con nosotros a través de nuestro chat, de nuestro WhatsApp, al 099-9961-961. Vamos a estar conversando. ¿Qué es lo que no le gusta hacer en la casa? El oficio que menos te gusta.
1: Lindo, lindo, lindo, lindo, lindo la canción. Así que nosotros vamos a continuar en la programación del fin de semana, en la programación que ustedes hacen con su reporte de sintonía a través del 0999-961-961. Regresamos para tener todos esos datos, para escuchar los mensajes que ustedes nos envían y con todas esas novedades. 6:37 se viene un éxito. Esta.
2: El amor.
1: Esta es una de las buenas.
0: Esta no he escuchado.
1: Se trata del amor.
0: Sí. Escuchado, claro.
1: Vamos a poner desde el inicio para que Jennifer pueda escuchar, por favor, entonces.
0: Vote poniendo esa canción.
1: Ahí se va.

0: ese amor. 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Así dicen los oyentes.
1: ¿Cómo miente?
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1: 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No.
0: Bueno, qué grato saludar a nuestros grandes amigos que están haciendo su reporte de sintonía a través de la señal de 961, señal de la Suprema Estación. Son las 6:56 y estamos en el mes de mayo.
1: Mes de María.
0: Ya me aprendí.
1: Por fin.
0: Sí, me está diciendo noviembre.
1: Está bien. Hasta yo les sé cambiar el nombre a veces. Sí. Que vengo traumada de tanto trabajar con su amigo, claro.
0: Ah.
1: Le dice, y uno ya se queda traumada.
0: Señor productor.
1: Señor productor.
0: No, bien. Es que toda la semana, de pronto pasa también, ¿no? Toda la semana se está compartiendo con alguien, un equipo de trabajo, compañeros de trabajo, o alguien que al menos frecuenta siempre, puede ser familiar, puede ser amiguis, puede ser también.
1: Pues con uno se, bueno, se, ¿cómo se hace? Se desvela o se... O sea, va de fiesta, como se dice. Uno se queda así con, que con esos últimos recuerdos que uno vio, entonces... En la mañana estamos con eso, ¿no?
0: Y por eso estoy yo. Hoy estamos en el segundo día de fiesta, así estoy, ¿no?

0: sí, no, segundo día, vale, de fiesta.
1: Pues estamos nosotros con fin de semana, final de la Champions.
0: Ya, ahora sí tenemos
1: Ecuador.
0: Sí, tenemos Ecuador, datos. Sí, tenemos datos ahora sí. Ah. Dice que Ecuador versus Arabia Saudita juega hoy a las 6:30 p.m.
1: Ah, 18 horas
0: sí,
1: ya.
0: 18 horas
1: ya al
0: 30.
1: Caer la tarde, ¿no?
0: Al caer la tarde, ya sabe. Y el partido, el encuentro que tenemos desde del París contra el Arsenal es a las 11. O sea, de aquí ya puede irse pues a
1: 11 de la mañana.
0: 11 de la mañana.
1: Ah, caramba, eso
0: claro.
1: No sabía.
0: De aquí, bueno, de aquí salimos, ¿no? Bueno, si a usted le gusta el fútbol o quien nos esté escuchando, pues puede ir a los diferentes restaurantes que hay. Algunos saben ir, ¿no? A disfrutar con los amigos de este tipo de encuentros, ¿no?
1: Yo como ando con mis proyectos ahí, se queda
0: no
1: chino, canguilito en la casa.
0: Canguil en la casa, en la tele.
1: Algo pirata.
0: Está bien, está bien.
1: Ahí sí, vamos sí. A ver, pero
0: hasta para eso tenemos que tener dinero para ver las finales, ¿vieron?
1: Yo voy a decir, no, fútbol, no, no, no.
0: No, ya, ya no, ya.
1: Ella no quiere, ya toca de poner en el celular ahí para que usted ya conozca.
0: Por ejemplo, hoy ha de estar llenito el Mall del Alto, el Mall del Río.
1: Sí, verdad.
0: Claro sí. Que sí, Batán Shopping. Bueno, ¿a quién le gusta la Champions también, pues?
1: No, pero la Champions es la Champions.
0: Claro, ¿a quién no le gusta la Champions?
1: Es lo mejorcito del fútbol.
0: Vamos a ver si yo también en mi casa voy a ver, porque ¿qué más vamos a hacer?
1: Entonces, ¿alguien que puede invitar a la Jennifer a ver una Champions por ahí con alguna golosina?
0: Sí, lléveme.
1: No es mucho de dulces usted, Jennifer.
0: No. Más o menos,
1: un poquito más sano.
0: Sí, más
1: una ensalada menos. De frutas, de pronto le
0: claro,
1: caerá.
0: Claro, muy bien. Perfecto.
1: ¿Con yogur o sin yogur, Jennifer?
0: Con yogur está bien.
1: ¿Con sí, helado sí. O sin helado?
0: Con helado también. Sí.
1: ¿De qué sabor, señorita Jennifer?
0: De mora está bien.
1: Ya, de mora, muy bien.
0: Ya, ahí vaya está. Nomás anotando ahí.
1: Por
0: ya.
1: Favor, de pronto claro, quiere enviar
0: fútbol.
1: También a la radio. Viéndolo, por
0: también,
1: favor.
0: Aquí estamos sin desayunar. Cae muy bien una ensaladita de frutas a estas horas. Y amigos, se empieza a reportar la gente un poquito más. Y a las 7 saben ser los supremos que se empiezan a despertar.
1: Sin embargo, tenemos mensajes. A ver, vamos a compartir. Hola, Celita, ¿cómo estamos? Buenos días, qué gusto saludarle.
2: Buenos días, señor Jaime Chicaiza. Buenos días. Bonito programa, excelente música.
0: Yo no me
2: sería tan
0: mía.
2: Amable de ponerme la canción. Ahí con Paulina Tamayo, Desdichas. Gracias, muy amable. Señor Jaimito, una bendecida fin
1: gracias,
2: de semana.
0: Anote.
2: Un bendecido día. Les habla Celia Brito.
1: Hola, señora Celita. Lindo, ¿no?
0: Sí, Celita, siempre reportándose.
1: Qué lindo.
0: Con nosotros.
1: Y ella está en España, en la madre patria.
0: Ah,
1: abrazo.
0: Es de España, Celita.
1: Claro,
0: seguro.
1: Sí. No, ha sido, no ha sido. Yo estoy mal,
0: No, sí, no. Celita, no te
1: a la Dali no. Es la que nos escribe de
0: Dalia,
1: España.
0: Dalia, sí. Dalinda.
1: Hola, Celita. Acá tiene una laja foto de perfil.
0: Ya le. Jaimito, ya le puso en España, perdón.
1: Ah, pero que no haya viajado, señora Celita, seguro.
0: Ser. Por acá nos dice: buenos días, buen día, Jaime. Saludos a la familia Muñoz de parte de Dan.
1: Ah, ya.
0: William. Dice, buenos días, Jennifer, Jaimito, esperando que tengan un excelente día y éxitos para ustedes. Bendiciones, nosotros por acá, todo muy bien, como siempre, el grupo confirmando, pues, obviamente, el reporte de sintonía Pasta Vita de All Side Brew Connecticut. Como todos los días, escuchando la música de nuestra carita feliz. Así es, Jaimito, ustedes contentos y nosotros también escuchando la música alegre, la que nos hace despertar. Bendiciones.
1: Nos ¿qué? Acaban de escribir los lobos.
0: Los lobos.
1: Sí, el lobo solitario.
0: Ah, ya, no, ya. No me hagas asustar, pues, Jaimito.
1: Le intimidamos acá a la
0: Jennifer. Sí,
1: Jennifer.
0: Dios mío.
1: ¿Qué
0: con
1: pasó?
0: Tanta cosa que hay aquí.
1: Vamos a escuchar a ver qué dice mis panas, el gerente de Los Lobos, por favor. Hola, buenos días.
3: Mentiloch.
0: Ya ves. Sí, mintiendo está.
1: Hola, señora Ermelinda, buenos días.
4: Buenos días, señor Jaime Chicaiza, señorita Jennifer. Le saludo de una fiel oyente, como siempre, desde Palma de Mallorca, España, deseándole siempre todo lo mejor. Y un excelente y bendecido sábado. Y gracias por la música que ponen, muy buena música, siempre lo escucho y no siempre me reporto porque ahora ya es un poquito complicado con el tema de trabajar, pero siempre los escucho, mientras haciendo la comida estoy escuchándoles. Nada, gracias por la labor que hacen, que Dios los bendiga siempre, excelente sábado y excelente.

0: fin de semana. Saludos, bendiciones.
1: Lindo que se tomen el tiempito, ¿no? Para mandar ese reporte de sintonía y se siente el cariño de la gente.
2: Claro, Felito. Imagínense, están nuestros amigos ahí en la hora del lunch. Y de pronto se dan unos segunditos para escribir a estos panas de Ecuador, de que son de la 961. Sí. Gracias.
1: Lindo poderles hacer compañía y estar hablando un par de cositas y sobre todo la música que siempre nos traslada pues a nuestra tierra.
2: Imagínense con esas canciones del antaño, Rocío, El Collar de Lágrimas, esas canciones que les identifican, deben estar también. Dice que cuando tú estás allí en el extranjero, sientes así en el alma esas canciones.
1: Sí, debe ser, ¿no? Paso decía, a pesar de que yo estaba en otra ciudad, yo que está ahí, que estoy en el mismo Ecuador, claro, pues sentí esa nostalgia de regresar a Cuenca y bueno, no me imagino las personas que se encuentran por lejos de nuestro país.
2: Lucho Mendieta, sí le envío un saludo, ¿no? Para la 130, Ricauteza, Lucho, hoy estoy haciendo la línea 1, mi destino es los eucaliptos, estamos claro como yo, lo que envío no vale, dice, no, Lucho, ya sabe, siempre pendientes de usted, por ahí está Mari Jadán, también siempre está pendiente de la sintonía de la Suprema Estación, un gusto escucharles todos los sábados, deseándoles un excelente fin de semana, ya alistándome para trabajar. Mari, trabaja demasiado, María.
1: Sí, todos los sábados.
2: Qué afortunado su señor esposo.
1: Ella debe ser quien le mantiene.
2: Caramba, lindo.
1: Por acá decía, hola Jennifer, creo que de tantas fiestas del Jaimito ya está extrañando otro feriado. Saludos, dice, confirme, Jaimito.
2: Otro feriado. No, yo sí paso en fiestas, Jennifer, eso sí, o sea, ese es mi vicio.
1: Sí, me consta.
2: Viernes, sábado y domingo, ya siempre estoy de fiestas. O si no hay un contrato, me invento.
1: No.
2: O sea, me invento algo en familia, ¿no?
1: Ah, ya.
2: Vaya a decir, me invento, es algo y de ahí no regreso.
1: No, pero no, bien, bien.
2: No, mi querida
1: Jaimito esposa, es alegre.
2: Mi querida esposa es brava, es enojada. No, brava,
1: sí,
2: brava.
1: Por eso pasa rectito ahí el Jaimito.
2: Un mensaje del poderoso, nos vamos a escuchar. Hola, panada.
3: Bueno, hola, hola, Jeffiner, buen día, buen día. Ponga la cancioncita que pasó el 25 de mayo, pero dale serio, se han olvidado. Ahí les quiero ver.
2: Ya.
1: Ahora, ¿cuál si no, será, Jaimito?
2: Si nos pone las lecciones, a veces no.
1: Ya a veces vamos, nos ponen.
2: Ya le vamos a adivinar ahí. ¡Señora!
1: Y ya le vamos a averiguar por Siri para ver si es que ella sabe.
2: ¿Sí? O Alexa se la sabe todas también. Se la sabe
1: todas. No dirá duro Alexa porque se prende aquí.
2: ¿En qué te puedo ayudar? Así dice la Alexa. Sí, sí, sí. Hola, señora María, buenos días.
1: El santo de hoy.
4: Buenos días, chicos del Laberinto Supremo. Una fiel oyente de La Carita Feliz, por favor, me pueden poner la canción de Trío Los Fronterizos, Agua de Guayusa, gracias, excelente fin de semana.
2: Esa señora María ya se fue al extremo ya.
1: Claro, buena canción.
2: Claro,
1: sí, sí.
2: Agua de Guayusa, pero esa es ya bastante del antaño.
1: No importa, pero ahí ya.
2: Ah, ya, no hay problema.
1: Sí, no hay problema, creo.
2: Ah, ya.
1: Yo sí, no importa.
2: Autorizado.
1: Está bien, autorizado por Chayán. Por acá vamos a, bueno, a estar conversando. ¿Qué le parece si otra vez repetimos la pregunta?
2: Por favor, Jennifer, tenga la bondad, la preguntadera para poder interactuar, por favor.
1: Preguntadera de este día, sábado, dice de la siguiente manera.
2: Ajá.
1: ¿Cuál es el oficio que menos te gusta hacer en la casa? Por ahí estábamos hablando de que, por ejemplo, a mí no me gusta lavar los platos. Jaimito también, con su comentario, también dijo que no, básicamente que no le gustaba lavar los platos. Pero de trapear y barrer, él ya sabe.
2: Sí, todos los días. Caramba, todo un experto yo en la trapeada, en barrer, limpiar. Lavar ni se diga, caramba, con todos los detergentes que existen, ya me las sé, todos, del color blanco, el color azul, el color...
1: No sé... ¿Por qué se me vino a la cabeza? Pero siento que su señora esposa está en la sala, con un, no sé, con, ¿cómo será? Con un platito de uvas mientras usted está, pero de abajo arriba en la casa.
2: Toda
1: no
2: una
1: sé.
2: Jefa.
1: Toda una jefa. Y ahí sentada y ella le está diciendo, ahí te faltó, limpia ahí bien.
2: Y el Jaime, entre que sube y baja la escalera,
1: sí,
2: la grana.
1: Escalera. Imagino con un trapito en la cabeza, con un delantal, así. No sé por qué. ¿Qué dicen ustedes, mis estimados supremos?
2: Por ahí va, no, por
1: Jaimito,
2: ahí va.
1: Jaimito, ¿cómo se dice esa palabra?
2: El Jaimito el maltratado, creo que sea. Por ahí va más o menos, por ahí va.
1: No es mandarina, es obediente.
2: No, y si de pronto me está llamando la atención, es por mi bien, Jennifer. Es por mi bien.
1: Es hasta chiste. Sí, es para el bien, es verdad. Sí.
2: A ver, vamos a regresar. ¿Qué le parece si ponemos este del Trío Fronterizo?
1: Lindo,
2: Agüita de Guayú.

0: Es así, nos fuimos al antaño, Jennifer. Ahora solo falta el síndico que diga, señores, vamos a pasar el listado para la minga del agua. Así es en los altos parlantes, ¿no?
1: Sí. Caramba. Así debe ser, claro. Sí.
0: Un abrazo para mi pana Osvaldo Duche, qué lindo, gracias Osvaldo. Osvaldo nos compró unos boletitos para una rifa solidaria que se va a desarrollar hoy. Ya le mando el videito, don Osvaldo. Hoy es, puede ganarse excelentes premios, don Osvaldo nos compró unos lindos boletitos.
1: Diga, ¿qué nomás hay? Chancho, sí, borrego.
0: Ya sabe, chanchos, claro. Borregos. A ver, permítame solo para...
1: Una
0: para...
1: cabecita de ganado.
0: Claro, también.
1: Chévere, bueno.
0: Hay $200 en efectivo, $500 en efectivo. Y eso, excelente premio, son el refrigerador.
2: Laberinto Supremo.
0: Todo eso.
1: Todo
0: son,
1: eso.
0: Son 30 premios.
1: Claro, en mi barrio solamente se va a ver una... ¿Qué sería? ¿Cuatro plátanos a dólar? De dólar.
0: Ya. Sí, yo ni me hablo, es diferente. Sí. Ya le va a pasar ya.
1: Yo solo, creo que me voy a ir a mudar
0: para
1: por
0: hacer
1: allá.
0: Tener envidia, le va a pasar mi rifa
1: solo
0: solidaria.
1: Solo para hacerle tener envidia. Bien, buenazo.
0: Sí.
1: Chévere debe ser quien se lleve, pues, una vaquita. ¿Qué hay? ¿Una vaquita? ¿Cómo le dicen? ¿Ternerito?
0: Claro,
1: ¿tornerito?
0: Claro, una vacona, una vaca.
1: Una vacona,
0: un torete.
1: Un torete.
0: Sí. Vamos a regresar. Corte y regresamos, Jennifer, para seguir conversando.
1: Vámonos.
0: Por favor.
3: No te vayas. 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

0: se siente en la fiesta ya.
1: Aymito ya está bailando aquí. Dice que no se aguanta ya las ganas de ir a una fiesta. Entonces, está dale zapateando por
0: dale,
1: aquí.
0: Dale, está ahí moviendo. Mueve y mueve.
1: Dale y dale.
0: Qué bien. Bueno, son las 7 de la mañana con 27 minutos. 7 de la mañana con 27 minutos. ¿Qué nos resta a nosotros? 30 minutos de programación y nos vamos. Chao.
1: Repórtense, por favor.

0: Ay, Socia. Todo me está pasando a mí. Todo. Uno quiere pegarse un sorbito de agua y ya que la llega la tos.
1: Sí.
0: No, bueno, es parte de. Pero.
1: ¿Cuánto? A ver, estamos 30, ¿no?
0: Hoy estamos, claro, fin de.
1: ¿Tenemos 31 o solo 30 mayo?
0: ¿Cómo cobra usted, Jennifer? ¿Cada 15 o cada fin de mes?
1: Creo que cada fin de mes.
0: Ay. De acuerdo a su pregunta, mañana es 31. Sí, este mes lleva 31 días, sí.
1: Penúltimo día de mayo, entonces.
0: Penúltimo día. Qué afortunado lo que cobran cada mes, ¿no?
1: También, sí.
0: Uno, cuando hay.
1: Cuando ya.
0: Cuando hay.
1: ¿A quién se propuso, pues, hacer la dieta y acabó todo mayo haciendo y yendo al gym? Chévere, le felicito.
0: Ese no soy yo.
1: Sí,
0: ese
1: yo tampoco.
0: No soy yo.
1: Cada vez aparece una cosa nueva y ya no hay como nada ya. ¿Sí?
0: Pero usted desde que tuvo su complicación médica ya se cuidó bastante, ¿no?
1: Sí.
0: Sí, porque sí, ahora sí, ya sí. Se le nota así fibrita. No digo que antes no, cuidado.
1: Bueno, no sé si decirle gracias o...
0: Pero ahora está... Se ha rejuvenecido a la gente. A pesar de que tiene muy corta edad.
1: Sí, me rejuvenecí más, ya parezco de 15 por ahí. No sé.
0: El Sheteg le estaba haciendo muchas
1: veces. Uy, no, sí, nuestro amigo Sheteg ahí en el grupo Las Ñañas me puso.
0: Usted estaba acá, ¿no? Cuando estaban los
1: claro, sí, estábamos haciendo ahí contenido de ley, trabajando. ¿Qué más quisiera yo ser de un grupo de Tecnocumbia? Pero ese grupo no, otro mejor.
0: Oye, pero, o sea, me sorprendía que los influencers tienen unos seguidores increíbles, ¿no?
1: Increíbles.
0: Estaban
1: sí.
0: En la parte de afuera algunos que querían una foto con los influencers que sí, visitaban.
1: Por supuesto, con las Ñañas al menos, y vinieron, creo que dos personitas, creo, a verle, sí. Digamos que mucho, pero es extraño, ¿no? Que vengan.
0: Claro,
1: sí.
0: Porque sé que incluso han ido a este centro comercial, el mall.
1: También, sí. O sea, ya ven, no está tan
0: sin
1: perdido.
0: Poder caminarse.
1: Sí, no está tan perdido.
0: No, pues sí, las redes son para eso.
1: Yo no sé cómo las chicas caminaron, bueno, como están en auto, ¿no? Pero igual caminan todo el tiempo con sus tacotes ahí.
0: Oiga,
1: yo
0: eso
1: no puedo.
0: Eso. No, yo tampoco. No. Oiga, a mí me toca ir un poquito formal. Y
1: usted
0: no,
1: también se pone tacos.
0: Ese taco pequeñito ya. No sé cómo se llame. Ese taco pequeñito, ojalá que se llame así.
1: Usted también se pone tacos, entonces.
0: O sea, la parte del zapato casual,
1: claro,
0: o formal.
1: Sí, estar vestido formalmente es como un poco, ¿qué sería? Tedioso. Ajá. Sí, pero bueno, a uno le hace ver elegante, guapo,
0: claro,
1: guapa.
0: Claro, y acuérdate, tengo una invitación, pero cuando me toca ir a trabajar, producir videos, entonces ya no se puede.
1: Por
0: ya
1: ejemplo,
0: no
1: yo los sábados, no es que venga hecho una desgracia, pero normal, ¿no?
0: Vengo
1: normal.
0: Cómoda.
1: Cómoda.
0: Correcto.
1: Exacto, sí, así sería la palabra, cómoda.
0: Ajá.
1: Sí, y cuando tengo algún evento, igual ya venimos ahí medio formales.
0: Intentamos,
1: Jaimito. Vamos a pasar saluditos por acá.
0: Claro, por favor, háganos el honor, por favor, los saluditos. Tenga la bondad.
1: Claro que sí. Dice, buenos días, familia suprema. Diego reportando sintonía desde Barcelona, España. Felicidades por el excelente programa. Quiero mandar un saludito para mi esposa Diana Karina, me está preparando un rico sancochito aquí a full sintonía con la mejor radio, la Suprema Estación. Bendiciones.
0: Ya le mandé un saludo para Fercho, Jennifer.
1: Sí, ¿no?
0: Acá. Ya le mandé un saludo. Ah, entonces yo le mando,
1: sí,
0: ya. Un abrazo para Fercho Pilco. ¡Ey! Saludos, el Fercho. Está saludando acá de las 3:80 en la línea 14.
1: Lindo.
0: La línea 14, no sé si sigue aún con el recorrido al valle. Sí, al valle. A Aguaguana.
1: Sí, ya como sé. Ahora ya se han inventado un montón de líneas que yo en mi vida había visto. Entonces, supongo que sí, ¿no? Debe ser la 14 del Valle.
0: Bien, bien, Ferchito. Entonces,
1: si no, que nos describa Ferchito y nos confirme, pues, eso, ¿no?
0: Estás equivocado, Jaime. Claro. Sí. Nos corrige, está bien. Acá tenemos un mensaje, por favor, tenga la bondad. Buenos días. Hola, Walter, ¿cómo estamos?
2: Buenos días, sanconchos del alma. Respondiendo a la pregunta, Jeffy Neer, a mí lo que no me gusta del hogar, de los quehaceres del hogar, es doblar la ropa.
1: Ay, por ejemplo, doblar las medias es buscar todos los pares de medias que hay.
0: Yo algo que coincido con Walter es yo que nunca aprendí a planchar, yo nunca. Siempre se me salían dos filos y entonces ahí.
1: Sí, yo también más o menos. No, por suerte mi mami está ahí.
0: En eso sí, mi querida esposita, vuelta lindo.
1: Lindo,
0: claro. De decirle gracias, mija, Dios le pague.
1: Claro, entonces mientras usted barre y trapea, la esposa está planchando.
0: Exacto.
1: Está bien, pues. Está
0: actividades
1: muy bien.
0: Compartidas. ¿Qué nos dice el público?
1: Muy bien.
0: Se chica y

0: No sé si miente, ¿cómo será? Un abrazo para Luis Pacheco. Hola, buenos días, Lucho, ¿cómo estamos? ¿Qué tal?
1: Buenos días, mi mamayos, mi mamayas.
2: Buenos días.
1: Oigan, le diré que en mi casa no es extraño eso, porque ya una vez les comenté que parece que yo soy la mujer y ella el hombre. A ella no le gusta nada, nada, nada de las cosas de la casa. Vuelta a mí sí me gusta cocinar, lavar, planchar ya no, porque ustedes saben que la secadora ya saca planchadita la ropa. Por ahí medio, lo que no me gusta mucho es separar medias. Yo no sé cómo es que se pierden esas medias y se las lava igualitas. Cuando ya la vamos a juntar, ya falta una media por ahí. Pero vuelta a mi esposa, sí, trabajo duro, ella sí hace todo lo que es trabajo duro. Albañilería, pinta la casa, se trepa al techo a parchar por ahí una gotera, todo eso hace ella. Yo todo lo de la casa.
0: Bien. Ay, caramba, qué lindo hombre.
2: ¿Cómo cambia?
0: Qué lindo ese
2: cosas,
0: hombre. ¿Sí? Ese Lucho ¿cómo? Pacheco, un hombre envidiable, caramba, un hombre de ejemplo. Lindo, Lucho.
2: Es Luchita.
0: Yo le cuento, yo le cuento una anécdota, ¿no? Justo de lo que nos compartía Lucho. Yo tengo una hermana en el extranjero y mi hermana, me imagino que fue a los centros comerciales grandes y trajo 24 pares de medias. Y seguro que dijo esto, mando al Ecuador, sabe que ahí Jaime, yo me llamo Jaime, y mi papá Manuel dice, Jaime y Manuel compartan las medias, entonces era 12-12, ¿no?
2: ¿Ya?
0: A la mitad. Después lavamos la ropa juntos.
2: ¿Y qué pasó?
0: La de papá creo que he puesto yo, papá ha puesto así. Sí. Y así. Sí. Y como eran de mis, o sea, no tenía ni otro color, nada, sino el mismo diseño, sino eran 24.
2: Entonces así de quiero o no se van a confundir.
0: Claro, cuando yo compartí antes con mi papá, cuando
2: sí, está
0: con
2: en mi
0: papá.
2: Casa, cuando yo me compro unas medias ya. Negras, aparecen en los pies de mi papá. Aunque ustedes no lo crean, yo tengo los pies un poquito grandes. O sea, claro. No digamos que grandes, pero a mi papá sí le da mis medias.
0: Pie de deportista,
2: sí, grande. Porque las medias obviamente se estiran, ¿no?
0: Claro.
2: Mi hermana sí tiene pie de princesa, ella sí. Yo tengo pie de princesa, perdón, pero Fiona. Sí,
0: ah.
2: O sea, pataza.
0: Está bien, caramba. Calzo sí. Extremadamente
2: a veces,
0: grande.
2: A ver, no digamos que, bueno, para ser mujer sí es un pie, una talla grande, 38, ¿no? Por ahí si me están escuchando en Estados Unidos, 38.
0: O sea, tranquilo, les da los zapatitos de Rodrigo
2: 38,
0: para ir a usted.
2: Ah, sí, claro. Rodriguito. Allá.
0: Rodriguito tiene tallitas, sí.
2: Entonces, para hombres sí, patita, ¿no? Pero para mujer sí. Yo sí me he puesto zapatos 38, a veces cuando subo de peso, ya. Talla, créame o no, cuando dicen que uno engorda, talla 39, casi 40.
0: O sea,
2: usted no lo crea.
0: O sea, cuando subimos de peso, o sea, el zapato
2: sí,
0: también se hace grande.
2: Yo creo que es por lo que el ¿cómo se llama? La parte del el empeine del pie, como ya. Que se engorda, digo yo también.
0: Ah, de igual
2: supongo
0: manera.
2: Que debe ser eso. Entonces le entra la talla más grande, porque tiene que, claro, sí. Aunque no lo crea, sí. Sí.
0: Caramba, vamos aprendiendo. Es cultura general también, la suprema
2: general,
0: estación, ¿qué cree
2: claro.
0: usted?
2: ¿Para qué nos están afirmando también? Dice, sí, la línea 14 sí va al valle todavía.
0: Chévere,
2: dice,
0: mi pana, ya es lindo. Somos también nosotros de los buses. A mí me encanta el bus. Sí. Si ya estoy en el tranvía, ya estoy en modo ejecutivo.
2: Sí, es diferente. Claro. El tranvía es paz.
0: Sí, tranquilo.
2: Sí, tranquilo.
0: Como es silencioso, es muy. Y además es un tema de movilidad rápida, digamos.
2: Eso sí, también. Digamos que es el tranvía es aniñado.
0: Sí,
2: sí, se podría decir. Sí, hay bastante control y bueno, silencio sobre todo.
0: Hola, Julio, ¿cómo estamos? ¿Qué tal? Buenos días, Julio. Ese Julio ya se puso.
3: Esa canción tiene que poner. Esa es la 961. Si tiene uno del agua y del grupo Aguayo Guayamape, también estarán haciendo el favor. No serán malitos.
0: Ya ese
2: eso,
0: Julio.
2: Dele poniendo, por favor.
0: Caramba, qué lindo, Julio. Qué buena recomendación. Yo le estaba comentando de un bingo solidario que teníamos hoy ahí en la comunidad de Gullanchiapa.
2: Sí,
0: son
2: sí.
0: 25 premios. Les voy a dar quizás los más representativos. Pongamos el primer premio: son $500 en efectivo. El segundo, un turete. El tercero, una cocina de horno de 6 quemadores, el cuarto un mueble rústico, un microondas, ya no voy a dar nombres, sino un microondas, un quintal de azúcar, una lavadora, un borrego, el premio número 10 es $200 en efectivo, el premio número 11, una moladora, una licuadora, una cama de dos plazas, una olla arrocera, una TV de 62 pulgadas, un cobertor, el premio 17, una cocina industrial, el 18, una orden de confección de una pollera, 19 horas, un quintal de arroz, 20, el premio 20, una vacuna, 21, un celular, al premio 22 una olla de presión, una refrigeradora, una familia de cuyes y el premio número 25 es 100.

0: 120 dólares en efectivo. ¿Ya? De pronto quieran comprar boletos, yo la tengo.
1: No sé si es una promoción de un comisariato, pero así sonó. Y un comercial de electrodomésticos, de
0: casi,
1: todo.
0: Casi por
1: sí,
0: ahí.
1: Sí, no. Wow, espectacular, o sea, esos premios.
0: Solo falta el novio.
1: Solo falta el novio.
0: Sí, no.
1: Sí, nada más. Ya. Está armadita la casa ya. Sí.
0: Bueno, de pronto algunos amigos que han comprado los premios también vayan a seguir la página de Jaime Chicaiz. Yo tengo fanpage, Jennifer, de pronto algunos sí. Amigos que quieran también
1: díganos.
0: Hacer página, está como Jaime Video y Fotografía, por favor, entonces vaya a seguir esa página, por ahí se va a transmitir la parte de la rifa solidaria, va bien.
1: Es una belleza bueno, las parroquias sería.
0: Comunidades,
1: uh-huh. Perdón. Comunidades sí, bueno, de Tarqui, Sininca, y que he tenido la oportunidad de conocer. Increíble las fiestas que se celebran ahí, con todas las de ley, todo el barrio está unido, y hay comelona, hay rifas, hay baile, sobre todo ahí también el canelacito, purito. Bueno, sí, claro. Sí. Una belleza esas fiestas. Ajá. Nada comparado con las de aquí que nos prohíben todo, ya. No, mentira. Vamos para acá, nos dice Andrés, nos dice, a ver, respecto a la pregunta, trapear, siempre lo pongo en mi lista de cosas para hacer y lo sigo dejando para el día siguiente.
0: Qué lindo. Ya, muy claro. Bien. ¿Qué le parece si vamos con un poquito de música, Jennifer?
1: Sí, vamos.
0: Porque si no, ya nos han de reclamar y regresamos. Casi, casi ya sería para la parte final.
1: Final, sí.
0: Ajá, muy bien, entonces.
1: Todo
0: vamos
1: lo
0: a poner,
1: bueno se acaba, así
0: que. ¿Qué le parece si yo programo aquí la música? Me he olvidado de programar la música. Vale, un saludito hasta eso ya, Jennifer.
1: No, pues, Jaimito. Está perdido,
0: ¿no?
1: Hoy día el Jaimito, Dios
0: sí,
1: mío.
0: Sí, está desorientado.
1: ¿Qué le pasa? Sí, está desorientado. Vamos a seguir pasando saluditos.
0: Por favor.
1: Hasta que Jaimito, pues, ya esté todo listo. Buen Ajá. Día, laberinto. A mí no me gusta lavar la ropa, por eso le pongo a mi pro... Le pago, perdón, a mi esposa, dice. Cristian Chuchuca. Bueno, ya. Está bien, si le paga, está muy bien.
0: Qué lindo. Claro. ¿Dónde pasan así? ¿Dónde son así?
1: ¿Dónde será el hombre? Cuencano, ahí debe tenemos. Ser cuencano, por supuesto.
0: Caramba,
1: sí.
0: Los cuencanos, ¿cómo somos? Y los ecuatorianos en el mundo somos unos pepas, unos buenos.
1: Obedientes.
0: Amantes, unos buenos. Unos obedientes, sí, señor. Sí.
1: Claro.
0: Y más que todo, fieles. Tenemos buenos sentimientos. Fieles, sí. Ni se diga, ya no hay para qué decir.
1: Sí. ¿Qué otra mentira hay?
0: A ver, somos, ¿qué más? Cariñosos, no nos enojamos, no sí. Estamos de gruñones, nada de eso.
1: Claro, siempre complacientes.
0: Caramba, sobre todas las cosas, pasamos en casita, los fines de semana, qué afortunados ellos.

0: gusta, Pedro.
1: Le gusta estar sufriendo, le gusta.
0: No, le encanta ser masoquista. 95.1.
1: Sí, ¿por qué seremos así? ¿Verdades? ¿Por qué seremos así? ¿Quién nos tiene así?
0: Nosotros tenemos que escoger bien, bien, bien. Ver bien cómo es la persona.
1: No hay tanta perfección.
0: Eso sí, no hay nuestras tanta perfección. ¿Cómo se dice? Busca nuestras cualidades, claro, y cosas, nuestras perspectivas difíciles.
1: Compatibilidad.
0: Algo, algo.
1: Hay que tener algo de compatibilidad para sobrevivir.
0: Que tenga un 6 de 10 ya de las cosas. Está bien.
1: Y si le ponemos un poquito más, 7 de 10.
0: 7 de 10.
1: Claro.
0: Y, bueno, no sé si existe alguien que cumpla esas características que uno busca, pero bueno. Algo es algo,
1: ¿no? Jennifer, ¿prefiere un chico escultural o alguien con mentalidad que pueda sobrevivir la vida?
0: Y no hay alguien que tenga las dos cosas, tal vez.
1: No, no, no, no hay perfección, le estamos diciendo, Jennifer, no hay.
0: Está bien, una persona inteligente. Ah. Creo que está mejor, sí. Claro, ¿de qué me sirve que no sea el que resuelve la relación? ¿Para qué?
1: Ah, buena es la palabra, claro, buena es, sí, la palabra. Tiene que resolver las dificultades de la,
0: exacto,
1: vida.
0: Exacto.
1: ¿No? Si no,
0: tenemos que resolver, porque la relación es de dos, claro que sí.
1: Bien, bien, bien. Sí. Tenemos, exacto. Es dualidad.
0: Él que puede una cosa, yo que puedo otra cosa.
1: Claro, es la parte izquierda del cerebro y la otra parte, claro, es la parte derecha.
0: Claro, para que funcione bien la relación o el matrimonio, lo que sea, pero... pero tiene que ser así, bueno, es mi opinión.
1: Bien, ya aviso bien, Neocito, verá qué están hablando ustedes.
0: ¿Qué están hablando?
1: Ustedes, guambras. Son las 7 de la mañana con 56 minutos. No queremos quedar debiendo las saludos, las canciones, no, las canciones
0: las
1: y vamos
0: canciones,
1: a quedar,
0: sí,
1: debiendo.
0: Ahí
1: los,
0: sí,
1: saludos,
0: ya,
1: vamos a,
0: sí,
1: a, claro, ver qué dice Carlitos. Hola, Carlitos, ¿cómo estamos? Buenos días, Carlitos.
2: Muy buenos días, Red 91. Aquí el reporte, la unidad 428, Negrito La Salsa. Aquí anda la línea 3. No, Carlitos Sayarcí. Aquí no me gusta a mí la bala roja. Bendiciones, éxito. Ya me un día, quiero conocer. Una linda voz. Una linda mujer. Pero no te conozco.
0: Muy bien.
2: Bendiciones, éxito. Hoy sábado.
0: Ya se está estacionando todo, Eliam. Chévere que se tome el tiempito para manejar con una manito y la otra, pues, mandarnos el saludo, Jaimito. Gracias, lindo, gracias. Carlitos. Dice, algún día me va a conocer. Muy bien, por aquí paso, por la radio.
1: Hasta sí, me, sí, muteo, vea. Todo me está pasando.
0: Uy, no.
1: Algo me está.
0: Sí, sí. Bueno, descanse bien.
1: ¿No estará,
0: descanse,
1: yendo a llegar un chequecito, no será algo de eso?
0: Sí, puede ser.
1: Puede ser, no, sí, fin de mes, de pronto.
0: Que eso le tenga un poco...
1: algún bono.
0: Eufórico, no sé. Por aquí Dalinda nos... bueno, tiene un mensajito de audio, pero también tiene un mensaje escrito. A mí no me gusta cocinar, pero no me queda qué hacer de comer. O sea, ¿quién le va a cocinar, no?
1: Claro, Dalinda.
0: Claro.
1: Yo lo que decía nuestro compañero que escribía antes, Carlitos, no, en lavar la ropa no tengo tanto problema, no.
0: A algunos les encanta lavar la ropa.

0: ropa.
1: No, yo no tengo tanto
0: problema. Bueno, así sino sea a mano, pues, no en lavadora. ¿Alguno les gusta estar lavando?
1: Sí.
0: Sí. ¿Dónde está esa persona que le gusta?
1: Escuchando la Suprema Estación.
0: Sí, y les
1: o también es cuando pongo el podcast del osito ahí en la pantalla, al frente, al lado del calefón, ya.
0: Ya está, mientras ahí se ríe un poquito, ¿no?
1: Claro, no, sí, esa podcast son bien. Bien,
0: ya sabes. Tiene que ir a la página de YouTube, también estamos en Facebook.
1: Sí, exacto.
0: El día de ayer creo que se estrenó Brochas, sí. Ah, Brochas al aire, sí, de Papá Oso mismo. Sí, de Papá Oso, el Che y el Gus. Así que vaya nomás, corra a YouTube a verles por ahí. También tenemos otro saludito, dice, desde el negocio de Exclusivo, saludos, reparadora de calzado, a full sintonía.
1: Bien, un abrazo para Henry, buenos días Henry, tenga la bondad.
2: Buenos días, familia suprema, por favor, puede poner música de Anita Lucía, La Macarena.
1: La Macarena le quedó debiendo, híjole.
0: Así que si puede poner música ya, por favor, ya váyanse.
1: Yo también me asusté con
0: sí, ya nos tiene traumatizados aquí. Sí, hola Jenny, pero muy pronto estaré por allá en Ecuador. Espero pueda aceptar una cerdita, dice. Voy a preguntarle a mi mamá a ver si me deja, ¿ya? Y de ahí podemos estar hablando, mi estimado Luis.
1: ¿Cómo se siente usted de tener así tantos admiradores?
0: Extraño, porque uno no está acostumbrado, pero ya, ahorita ya la vida de famosa, entonces ya.
1: Es parte de...
0: Parte del proceso, ¿no?
1: Ajá, parte de la
0: suerte. Lindo, se siente lindo el cariño de la gente. Por acá, Mari Jadán dice, hoy esposo Jaimito, dice, no, hoy esposo Jaimito, mejor solita que mal acompañada, dice.
1: Ah, no hay esposo para Mari, no creo, Mari.
0: Sí, supongo
1: Mari.
0: Que eso quiere decir.
1: Ah, no hay esposo para Mari.
0: No hay esposo, dice.
1: Ya llegará el momento.
0: Llegará alguien que, pues, le ayude a lavar la ropa, a trapear, así como Jaimito.
1: Ah, sí. Bien mandarina. Aquí obediente. Ando sacando brillo a la cocina mientras mi mujer está trabajando. Lo que no me gusta hacer después de lavar los platos es acomodarlos. Saludos desde la capital, Nueva York. Un abrazo para Albany.
0: Lindo es ver la cocina limpiecita cuando uno está, acaba de hacer los quehaceres. Ya gusto ya de persona adulta. ¿Ya?
1: Yo cuando veo así la cocina bien ordenadito, ya solamente me da ganas de hacer algo leve así para no agarrar las vajillas, no comprometer y no ensuciar.
0: Claro.
1: Un batidito suficiente. Ya,
0: suficiente. Para que no se ensucie las cosas.
1: Pero
0: mucho.
1: No suele pasar,
0: Dan, por aquí nos manda una fotito que se está pegando un rico y delicioso desayuno. Por ahí hay carnecita, mote.
1: ¡Caramba!
0: Riquísimo, provecho.
1: ¿Dónde desayunan así tan rico?
0: En Jumilla.
1: Ah, en Jumilla. Un abrazo para Jumilla. Bueno, nos vamos, Jennifer. Sí. Un abrazo muy especial de mi parte. Mi nombre es Jaime Chicaiza Lojano. Ya saben, siempre es un honor estar desde la parte de las 6 de la mañana acá en la cabina de la Suprema Estación junto a nuestra compañera de combate, nuestra compañera del fin de semana, nuestra compañera que nos aguanta todo acá, Jennifer Parra. Así que un abrazo muy especial. Jennifer, por favor, despídase de su público, despídase de sus amigos que escucharon en la programación de la música ecuatoriana.
0: Nuestra compañera, dice. Nada, mis estimados oyentes. Mandarle un saludito antes de despedirme a mi prima, dice que me está escuchando, pues un saludito y un gran abrazo a Fernanda Encalada, claro que sí, así que nada, que hoy vamos a ver si le vamos a visitar, tal vez.
1: Prima, estoy triunfando.
0: Prima, dice, linda voz, gracias, mi querida prima.
1: Algunos me han dicho, mi casa también ha dicho, ¿no? Sí. La voz de la Jennifer, muy acogedora.
0: Acogedora. Bueno, Jaimito, esperemos que el próximo sábado estemos con la misma vibra y estar concentrados, Jaimito, por favor. Malta con huevito.
1: Huevito de ganso, dice.
0: Huevita de ganso. ¿Ya? Huevote, claro.
1: Ahora piso paso por el sector de la Feria Libre. Ah, ya me voy.
0: Ah, ya, por favor.
1: ¡Hasta luego!
0: Nada. Un abrazo para todos ustedes y esto fue Laberinto Supremo.

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saludos cordiales a todos. Buenos días, buenos días, buenos días. Estamos ya aquí en la cabina suprema, listos para acompañarlos hasta las 11 de la mañana. ¿Cómo amanecieron? Pues acá en la ciudad de Cuenca amanecimos con frío. El clima está un poco frío, empezó a paramar poquito, pero bueno, no importa, ¿no? Nada ni nadie va a detener a esa gente trabajadora que todos los días sale a darle todo ahí. A darlo todo para salir adelante. Claro, muchachos, buenos días, buenos días, buenos días. Abrazo del oso desde acá, desde la cabina suprema para todos ustedes. Estamos listos ya para iniciar nuestro programa de fin de semana. Esta es la suprema mezcla con el papa oso. Vamos a arrancar ahora mismo.

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1: Buen inicio para el sábado por la mañana, una mezcla bien chévere, tecnocumbia. Saludos a todos quienes están ya conectados con nosotros, buenos días. Recuerden dejar su mensajito 0999-961-961. El Papa Oso hasta las 11 de la mañana acompañándoles a través de la señal suprema, claro que sí.

todos los fines de semana, pues vengo con mis auspiciantes, la gente que todos los fines de semana me acompaña, claro. 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

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Y me piden mucho la canción de Los Cuernos, ¿ah? Qué bien, pegó la canción, lindo, gracias por el apoyo. Ya está sonando por el norte, por Riobamba, está sonando también en el oriente ecuatoriano. Dios le pague por el apoyo, ¿ah? Qué chévere. Saludo aquí para la Gaby. La Gaby dice, ponga la nueva de Sabores, es un exitazo. Muchas gracias, Gaby. 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Saludos a todos los muchachos hoy por la tarde. Ya tenemos clases, claro. Ya vamos, muchachos, nos vemos en la tarde. Un abrazo fuerte. Y si tú quieres ser parte de nuestros cursos, pues estás a tiempo. Hoy es el último día en el que puedes inscribirte y aprender con nosotros. 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Hoy por la noche tenemos fiesta de 15 años. Vamos a pasarnos súper chévere. La próxima semana estamos en Gualaceo, en el sector de Bulcay. Sí, por ahí estamos. Tenemos una graduación.

0: próxima estamos en una boda acá en Quinta Lucrecia. Y así vamos trabajando. Gracias por el trabajito a toda la gente que confía siempre en nosotros. 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Tengo saluditos por aquí. Buenos días a todos los madrugadores. Qué bien. Aquí estoy, Papa Oso, dice, buenos días desde el pasaje Farmacia Solidaria, allá en pasaje. Ahí está mi pana, el Lauro, siempre en sintonía. Un abrazo fuerte, Lauro. Papa Oso, ya sabe, reportándome desde el mercado 10 de agosto a full con la Suprema. Le envían un saludito de cumpleaños para mi hija Britney Michelle, que ayer cumplió 23 añitos. Pila, Papa Oso, un abrazo fuerte para la cumpleañera Michelle. Que los cumpla feliz, que cumpla muchos años más. Qué lindo. Saludo también de parte del papá, que está muy orgulloso de la nena de Michelle. Saludo, Clever, un abrazo fuerte. Hola, papocito, aquí reportando sintonía en la trabajación, dice por acá, con sus mezclas y sus ánimos al 100. Qué chévere, un saludo para la Mari Jadán. Buenos días, Mari. Hola, Berito, dice, buen día, Papa Oso. Saludos atentamente, Berito Bike, Biker. Sí, ahí estoy bien, claro. ¿Qué nos dicen por acá?
1: Buen día, papocito, buena, buena musiquita. Ganas de parquear el amarillito y ponerse a pegarse un bailecito. Bueno,
0: eso.
2: ¡Ay, pomaida!
1: Y póngale sabor, Papa Oso.
0: Claro, chévere. Saludos, Papa Oso. Full trabajo, el Wills. Un abrazo fuerte, Wills. Buen día, Papa Oso. De manera cordial, regáleme un saludo para mi hijo que cumple años, Armandito, dice, parte de sus papis y sus hermanos. Chévere. Para Armando, está cumpliendo años. Un abrazo fuerte a la distancia. Que viva el cumpleañero, de parte del papi y toda la familia. Qué chévere. Feliz cumpleaños. Buenos días. Saludos, saluditos desde los secos del Barney. Acá dice, en el hospital Vicente Corral Moscoso, qué bacán. Los ecos del Barney, un abrazo fuerte, sabroso. Hola, Gaby, buenos días, ponga la nueva sabor, chévere, ya le vamos a poner. Buen día, Papa Oso, un saludo, dice, un saludo para el comercial Durán, sí, estoy bien. Para la jefa Carmita, dice que no da desayuno, ya jefa, es hora. Le van a hacer las 9, jefa, los muchachos tienen hambre. Un buen desayuno para los muchachos, un desayuno sostenido, claro. Saludos para la Lucy, buen día, mi querida Lucy, un abrazo fuerte. Saludos, querida Suprema, desde Highstown, Estados Unidos, qué chévere. Saludos, Papa Oso, para mi persona favorita, Michelle Cedillo, dice eso, de bacán. Hola, Papa Oso, saludos en Manta para mi mamá, la señora Yolanda Rivera. Saludos de parte de Daniel Juano Luisa, ahí estoy bien, sí, qué bacán.
3: Saludos, Papa Oso, y así full sintonía, camino al trabajito.
0: Qué chévere.
3: Saludará, pues.
0: Saludos a mi pana Edwin Fernando. Vamos con más música, este es 961 FM en el fin de semana.
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saludo para la gente que está comiendo, está desayunando ahí en la Remigio, en los Secos del Benito. Un abrazo fuerte. Saludo para el pana del taxi que estaba ahí desayunando también, ¿eh? Nosotros ya nos pegamos el

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nombrado, claro, ahora mismo. Suena más o menos así. Este es un mix de Aventura en vivo. Saludos para la Melissa. Buenos días, Melissa. Ahí está sonando ahora

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1: Más radio, sí, señor. ¿Quieres dejar tu saludo? 0999-961-961 ahora mismo. Pero antes tengo recomendaciones para ti. 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Sí, señor. 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

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A la gente que nos escucha en Alausí, Mijín con esos vallenatos dice:

minutos. Les voy a invitar, hoy hay un bingo solidario a beneficio de Jenny Campoverde. Por favor, tu apoyo será de gran ayuda. Está pasando por momentos de salud muy delicados. Para cubrir los gastos médicos en estos momentos difíciles, vamos a pedir de tu ayuda, sí señor. Hoy está

aquí de las 18 horas arranca el bingo en favor de Jenny Campoverde. A todos nos puede pasar, ¿no es cierto? Sí, podemos tener de pronto por ahí algo, alguna dificultad con la salud, sí, a todos, ¿no? Así que si podemos apoyar, podemos.

tenemos lindos premios para ustedes. Sí, señor. No tenemos que ir ya. 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Sí, señor. 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Sí, señor.

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Ahí está en Spotify. La próxima semana estrenamos video del tema nuevo, Tus Cuernos. Y también.

0: nosotros te enseñamos todas las técnicas que tú necesitas para ser un DJ profesional. Ahí está, nos tenemos que ir ya. Ya se vienen los muchachos del pie del cañón. Ya está por acá el DJ Spaceman. Ya está el Che, ya está el Gus Durán. Así que nos escuchamos el día lunes a través de 961 FM, la Suprema Estación. Un abrazo del oso, feliz fin de semana, pórtense bien, vayan a vinguear ahí en la Ciudadela, las Orquídeas, en la Casa Comunal. Ya saben, quien le gusta el bingo, vaya, colabore. Y a los que están de pronto muy lejos, pues disfruten con la familia, pórtense bonito, un abrazo del oso, se les quiere mucho. Dios le pague.
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0: 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Segundo, Rosero.
1: Me llamo por teléfono.
0: Rodolfo Aijardi Junior.
2: ¡No me hice mujer!

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0: Que vos sí, ¿no?
1: Pero sí. Si no toca las manos abajo.
0: Sí o no, allá abajito.
1: Ahí toca agarrar, mijo.
0: Agarrar fuerte, fuerte. Señores, aquí estamos. Les saludo a la garganta millonaria. Yo soy el Che William. Momento de presentar también. Ya está listo en la consola digital. Aquí está el hincha número uno del Arsenal. ¿Del Arsenal eres?
2: No.
0: ¿Desde dónde? ¿De qué equipo eres?
1: La verdad, hoy que gane cualquiera, don Willy. Dos ecuatorianos en la final, no pasa nada.
0: Pero, ¿por quién te inclinas más?
1: Yo creo que William Pacho ya ganó la suya, la anterior. Yo creo que sí voy por el Arsenal, pero el cualquiera Arsenal. De los dos no pasa nada.
0: Arsenal, listo. Por ahí me informó que ya va ganando el Arsenal, ¿no?
1: Va ganando el Arsenal.
0: ¿Cuánto
1: 1
0: va?
1: A 0.
0: ¿Cuánto?
1: 1-0, don Willy.
0: Pero Dios mío, está bien, está bien. Ahí están dos ecuatorianos también jugando, ¿no? Jugando en Europa. Para los dos, el que gane, bien, loco. Para los dos, ahí. Échale buena suerte a los ecuatorianos, ¿ok? Listo. Buenos días, señor Spaceman. Bienvenido al programa. Bienvenido.
1: Bienvenidos y bienvenidas, familia suprema. Nosotros arrancamos el programa del fin de semana, al pie del cañón. Les acompañamos hasta las 14 horas. Gracias por estar enganchados a la señal suprema, la señal 961, señor Che William.
0: ¿Cómo
1: bienvenido.
0: ¿Cómo le ha ido en el trayecto de la semana?
1: Todo en orden, todo tranquilo.
0: Sí, le mataron de coraje, paso bonito.
1: Como
0: paso...
1: siempre, todas las tardes. Como...
0: Bueno, ese capítulo no vamos a tocar, ¿no es cierto? No vamos a tocar eso. Que todo te fue bien con la familia, eso es todo, loco.
1: Sí, okay. Todo bien.
0: Listo. ¿Qué prometes para hoy?
1: Hoy buena música.
0: Buena música,
1: hoy,
0: ok. Listo.
1: Música,
0: mientras usted prepara la música, nosotros habilitamos el 0999-961-961. Vamos, reporta de sintonía en este momento. Dale, loco, estás viendo el partido, te tocó camellar, te tocó de pronto salir al mercado, hacer, no sé, algo. Limpiando el auto, la oficina, algo te tocó hacer, estás escuchando la número 1961 en este momento. Vamos a reportar 0999 961 961.

0: señor.
1: Estas son las pistoleras para mí.
0: Claro, sí, es qué tiempos, ¿no? Qué tiempos. Claro. Eso, vaya. El polvito mágico también es buenísimo, loco. ¿Sí la tenés
1: polvito,
0: esa?
1: Sí, sí, sí.
0: No,
1: no es polvito mágico.
0: Entonces, ¿qué mismo es? ¿Qué mismo es? El polvito del amor es...
1: El segundo polvito.
0: Ya estoy acordándome de otro polvo.
1: Otro polvo, te acuerdas. El segundo polvito.
0: El segundo polvito, no. El polvito.
1: Ah, no, polvito del amor también.
0: Ya ves,
1: sí,
0: ya ves, polvito del amor. Sí, sí. Bueno, usted está acordándose del otro polvo que se ha pegado.
1: El segundo polvo.

0: Solo que no vaya a cumplir, no es broma, no, no es broma. Hasta la música, saludos, negrito.
1: No le entendí nada, loco. También diría, hay que sacarse la boca para enviar el audio. No sea malito, no se le entendió, es nada, hijo. Hola, mis brochitas, dice por acá, preciosos. ¿Les puedo ir a visitar? ¡Claro! Venga nomás cuando llegue al Ecuador, porfis, ¿ya? El Fernando está escuchando. ¡Saludos, Fernando! ¡Saludos! Un abrazo, venga nomás, Fernandito.
2: Buen día, aquí a full sintonía en la avenida Ordóñez Lazo, frente a la Cruz de Balsay, Colchones del Austro. Estamos a full sintonía, che.
1: ¡Épale!
3: Colchones del Austro, gracias por la sintonía.
1: Uno necesitamos para esta noche, pilas. Tenemos muchos polvitos que entregar.
3: Saludos para el fuerte Davo, ¿se acuerda que vino el Davo la anterior semana?
1: El musculoso y el todo
3: tucote.
1: Eso.
3: Ahí están reportando, ¿qué dice? ¿Qué dice?
4: Uno se sube al carro y sendas músicas, bien, bien. Sendas musicotas ahí. Saludos, mijines, saludos.
3: Esa es, ahí está el fuerte Davo.
1: ¿Qué dice por acá, muchachotes? Aquí reportando sintonía el Krusty, ¿cómo estamos? Dice, nosotros tocó camechar el día de hoy. Un saludito para el Goldo. Bueno, loco, bueno,
5: hola,
1: ahí está.
5: Hola, Goldito. Hola, Goldo.
0: Lávate las orejas, dije que el negrito que no promete lo que no va a cumplir y que está buena la música.
1: Ya, ahí sí, no sé, pues, ¿qué andarás prometiendo vos?
3: Bala.
1: No sé, pero ahí estaba clarito el audio, ¿no?
3: Ahí sí.
1: Estaba clarito, disculpará.
6: Saludos, che, Juanito.
7: Buenas.
6: Reportándome del Amarillito. Y el Mil Amores, Durán, ¿qué está? Enfermito.
1: No tenemos idea, no ha dicho nada. No ha dicho nada,
3: yo
1: no ha dicho
3: que
1: nada.
3: Estar todavía ya rascándose las pulgas con Pinkie Pie.
1: Dice buenos días, rayitos de sol, reportando sintonía atentamente, Laberito Baker. Veazo, Laberito.
3: La Baker.
1: Le tocó camellar el día de hoy, dice. Bueno, vamos ahí con más, dele loco.
3: Dice, véntenos. Me tocó escucharle a Don Willy, ya porque no puedo ver el partido, dice, saludos muchachos.
1: Ya te tocó castigado, el Kevin también está escuchando la radio, muchachos. Buenas tardes, dice.
3: Audio.
1: Está loco este man.
8: ¿Qué tal, muchachos? Al pie del camión, ¿qué tal? ¿Cómo está? Muy buena tarde. Che, Juanito, muy buena tarde. Saludos desde Chicago, Bamba. Buenazo esas cumbias. Estará poniendo la canción esa que dice de Carro Show, dame de tu amor. Bendiciones, buena música. Oiga, ¿y dónde está pues ese jovencito? ¿Dónde es el Gus?
3: Lindo
8: estado de dormir.
3: Saludos para la Fabi.
1: Hola, ¿qué dice la Fabiola?
3: Espeicito, che, buenos días, aquí reportándome como todos los sábados. Saludos.
1: Siquiera ahora, ¿no? Vamos, poncha loco, ven la cantidad.
9: Hola, mis amigos de la 961. Buena música. Si podrían poner esa cita colombiana bailable. Una cosa, buena. Che, yo no entiendo qué significa eso de polvo hasta ahora, no entiendo por qué se llama así.
1: ¿Por qué? ¿Por qué se llama polvito? El polvito del amor es, ¿no? El polvito del amor. Le echas un polvito ahí, el polvito está en el corazón, loco. Ahí está, un poquito, le entregas ahí, ya, loco, y ahí está.
3: Se todo. Abre.
1: Se abre.
3: El corazón.
1: Se abre
3: corazón.
1: Solito con el polvito del amor.
3: ¿Qué más?
1: A ver, vamos ahí.
10: Muchachos, ¿qué hubo? Oye, ese es Payman bien mentiroso, la plena. Anda despistado, que ahí botando la cédula y todo, dice que la semana le ha ido todo bien. Creo que le han dado bala.
1: Ya ves, estás mintiendo, ¿qué pasó? ¿Qué pasó con tu cédula?
3: Ni yo me había acordado, se perdió mi billetera, Don Willy.
1: ¿Y qué nomás contenía?
3: Tarjetas, cédula, licencia, papel de votación.
1: Ya.
3: Tarjetas mías también.
1: Y ya bloqueaste todo, pero.
3: Ya bloqueé toditas, Don Willy.
1: ¿En dónde más o menos? ¿En dónde?
3: Estaba por el centro yo invirtiendo en un par de cosas. Estaba de arriba abajo, Willy. ¿Dónde?
1: Ya me imagino. ¿Dónde asentaría, Don Willy? Con tu manera de caminar y tu manera de estar concentrado en la calle. No, boludo.
3: Pero vea, al final de todo, me olvidé de eso. Don Willy.
1: Y
3: estoy positivo ante la vida, no pasa nada.
1: No, ¿cómo no va a pasar nada si necesita el lunes la cédula?
3: No pasa nada, Don Willy. Ya voy a ir a ver donde Don Miguelito dijo, a lo mejor creo que está allá.
1: A ver, vamos con más, loco.
11: Supremos, buenos días, Juanito, Mr. Che.
1: Hola,
11: Gustavito, que ya solo cargamos 100 varillas de media y ya le mandamos a la radio. Vamos.
1: Está cargando la varilla, dice. Dile que agarre tu varilla. ¿Qué digo? La varilla que está al ladito también. Lo que pasa es que le ponen ahí en grupos. Dice, esa es tu varilla. Vamos a cargar al camión.
3: Toma tu fierro, dice.
1: Toma, agárrale el fierro.
3: Ya está tu fierro ahí, entonces.

0: Buenos días, buenos días.
1: Hola, hola.
0: Bendiciones, excelente programa. Porfa, la canción Ráfaga de Amor.
1: Ráfaga.
0: Thank you, Drop. Windar 17, activo en las labores con los amarillitos de la Córdoba.
1: Ok, listo, véala. Amarillitos, escuchamos. Bueno, dale, loquito. Dale, dale.
2: Hey, buenos días, buenos días.
1: Hola.
2: Rayos 961, aquí escuchándole la unidad 428 a full, full, pero vacío. Vacío el carro. Un pasajero y dos conmigo, dos. Aquí, Negrito la Salsa. Línea 3.
1: Bueno.
2: Línea 3, 428.
1: Esa es. Gracias por el reporte también. Nuestros amarillitos presentes, nuestro pana Juan Diego.
3: Buenas, buenas, muchachos. Un excelente día y un buen fin de semana. Ya saben. Activo, activo como el colectivo.
1: Épale.
3: Aquí en el traficón. Haciendo las compras con la tóxica. Ya saben. Como siempre. Reportando sintonía desde el amarillito. Amigas, muchachos. Buenas las músicas. Saludos, bendiciones.
1: Pobrecito, ¿cómo estará? ¿Cómo es? Ya me imagino.
4: Está trompudo,
1: sí,
4: talado.
1: Sí, sí, sí. Ándate a parar allá un rato, espera, pues qué. ¿Qué estás hecho el apurado?
5: Buen día, perrito Sacha.
1: ¿Qué dice, brother?
5: Che, William.
1: Hola, locos.
5: ¿Y qué pasó con el Gustaviña Durán?
1: Ya, ya les dijimos, no ya sabemos.
5: Ya llega, ¿qué hora le da la gana?
1: No, no sabemos. ¿Sabes algo vos?
4: Dice que se ha ido a transmitir, dice, la final de la Champions, dice. Así dice.
1: Transmitir.
4: Así dice.
1: Chus, Dios mío.
4: O sea, no le interesa, dice el camello, dice.
1: Bueno, ya, sí.
4: Y ya sabe las palabras de él, ya tengo mis peones aquí, eso sabe decir.
1: Bueno, él dice así, pero los jefes no, pues. Claro, bueno, no sé, no, ya dejamos allá, cada uno, loco.
4: ¿Qué más?
1: Vamos ahí, vamos.

0: A full camello.
1: Eso es todo.
0: ¿Qué ha pasado? Pues con el Gus Durán.
1: Oiga, no sabemos, no sabemos.
0: Permiso para ir a ver el partido.
1: Oiga, no sabemos. La
0: para
1: plena.
0: Ir a ver la colita.
1: Vamos, señores, a continuar con más música. A seguir reportando sintonía. Saludos, locos, saludos. Saludos para todos. Aquí.

sondeo también se prepara, se cocina en este momento. Así que vamos a escuchar en este instante a través del 0999-961-961. No te quedes fuera, no te quedes fuera, no te quedes fuera.

0: Hola.
1: Reportando sintonía desde acá, desde Elizabeth, New Jersey.
0: Caramba.
1: Acoriten con esa canción, Pedazo de Luna.
0: Pedazo de Luna.
1: Manolo.
0: Buena es. Amigos. Encantado, encantado. Hoy voy a escuchar de todo un poquito, sí.
2: Mande, sí, sí, de todo un poco. De ¿Pedazo todo. De qué dijo?
0: Pedazo de.
3: No, hola, mis panitas de
0: hola, la hola.
3: Aquí a full en la trabajación. Aquí haciendo una paredcita, mi panita.
2: Una pared.
3: Saluditos para todos. La música está vacancismo.
0: Esa es.
2: Eso. O sea, yo no valgo. Nos vemos, ¿no?
0: Ya, nos vemos, don Willy.
2: Para ver,
0: ¿no? Estoy viendo los secos.
4: Buenos días, buenos días.
2: Dale, dale.
4: También hacia el pie del cañón. Aquí reportando full sintonía desde San Juaco.
2: Hola, hola, San Juaco.
4: Hola. Spaceman, un ey. Saludito, un excelente fin de semana.
0: Amén, amén.
4: Y
0: amén.
4: Al engreído, no sé a qué horas llegará, pues que es mi jefe, está rico de dormir.
2: Sí, creo.
4: Besitos
2: sí,
4: y bendiciones, mis amigos, ya saben, atentamente, el JJ Torres.
2: Épale, JJ Torres, escuchando a full parlante, gracias. Boludo.
5: Saludos, saludos, muchachos.
2: ¿Qué más, pez?
5: Se pegó la mierda, se pegó la mierda. Responsable, no vino a trabajar.
2: Oiga, no sabemos, no sabemos.
5: Ya, full sintonía.
2: se pegó, dice.
0: Se pegó la mierda.
2: Dados sabrosos. Vamos,
0: no,
2: con más.
0: No invites, se gustan.
2: Dice, dale, dale.
6: Hola, mijos de al pie de la piscopeta.
2: Hola, hola.
6: Saluditos, saluditos acá desde Sanfer, activos. Ya saben, me salen a full a full con el camello. El gusano está por acá, por Texas. Está puesto una mini, puesto un top. Ahí está de modelo. Nada que decir, nada a transmitir la final de los Champions. Aquí está de modelo, desgraciado. Saluditos, saluditos.
2: Eso, vamos con otro, vamos con otro.
7: El Gus está acá en Huala, Texas, parqueando los carros ahí con la franelita. Sonso, sonso está. Oiga, no.
2: ¿Qué dice que está aquí? ¿Qué?
0: Está con la franela ahí en Huala, Texas.
2: Sonso, sonso.
0: Así mismo.
8: Venga, pues, hijo, venga,
2: si tenemos parqueo.
8: El ultimito. En Texas Coffee, venga, pase, pase, pase.
0: El último,
2: dale, dale, dale, loco, dale, dale, el último.
9: Payman. Ya le mando al Mateo para que anime en vez de Manaval. Oh. Trago, trago. Saludos, che.
2: Manda, no más, manda. Saludos, sí, brother,
0: la,
2: saludos.
0: La plena, así sí, sabe sí. Decir el gusano, ¿no?
2: Sí, sí, sí, el Mateo.
0: Pero llamémosle al Mateo, ahora tráigamelo al Mateo.
2: Sí, de una cabrón, vez.
0: Alguien que quiera camellar, aquí claro. Ya está libre el puesto. Sí,
2: ahí está, no sé si vamos a subir ya al Facebook de la Suprema para que vean cómo es ese asiento botadito ahí. Está con frío ese asiento. 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
1: ¿Qué dice, oiga? Montamos, ¿qué dijo? Montamos
0: los techos. Trataba de sacar el techo.
1: Yo entendí, montamos en el techo. No.
0: Ay, me faltó decir que también es el escenario ese que se mete.
1: Sí, el automático.
0: La tarima, ¿no? También, claro, también.
1: Todo hace Don Carlitos, Dios mío. 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
0: Sí, conoce. Sí, conozco también, Don Willy.
1: Chévere,
0: buenas fiestas. Vaya, la gente bonita de Sinincay, la gente del Carmen, la gente de...
1: ¿De dónde más? De
0: 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Están cerquita.
1: Cerquita, ¿no? 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Ok.
0: Gracias también, el último, Don Willy.
1: Dele.
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1: El sondeo del fin de semana. Estamos listos para presentar. Estamos listos para presentar. Usted ya sabe lo que tiene que hacer. Solamente enviar su audio, su texto por acá. Y nosotros con todo el gusto. Vamos a hablar de la billetera del Juanito ya. Solo respuestas equivocadas. ¿Dónde cree que votó la billetera? ¿Dónde cree que votó la billetera en este momento? 09 99 961 961. ¿Dónde votó la billetera? ¿Qué nomás se contenía? La cédula, tarjetas, cédula, partida tarjetas, de nacimiento.
2: Todo, todo.
1: Sí, tenías ahí también globos, dices, no.
2: Globitos también tenía Don Willy, se fue.
1: Tenía el polvito del amor también.
2: El polvito,
1: ¿no?,
2: del amor, se fue Don Willy.
1: Oye, pero no.
2: ¿Sabe
1: no?
2: Que me fui a Yungui la anterior semana, Don Willy. Y la verdad no me había dado cuenta yo.
1: ¿En serio?
2: A lo mejor creo que se quedó por allá.
1: Pero no, el dueño de la
2: disco.
1: ¿Y sabes
2: cuándo me di cuenta?
1: ¿Cuándo? Cuando me levanté.
2: El miércoles. El miércoles me di cuenta que no tenía billete.
1: Oye, sí. No, loco, pero... No, de pronto sabe estorbar un poco la billetera cuando tienes en el bolsillo. No, nada de eso.
2: Nada. Es que uno es Piero Incapié, así tiene tremendo, ¿no? Entonces no me di cuenta, la verdad.
1: No, qué tremendo, qué tremenda tabla que eres, ¿ah? Oye, ya enviaron por acá. ¿Qué pasó con la billetera? ¿Dónde cree que votó el Juanito? Vamos a tocar eso en el sondeo. Ya, vamos a participar a través del 0999-961-961.
2: Son encamosos. ¿No?
3: Son encamosos.
1: Dejó empeñado, dice, en el show. ¿Será verdad? No sé, no se sabe. No. Tenemos audios también, póngale. ¿Dónde cree que votó? ¿Dónde dejó la billetera el Juanito Coraisaca? Solamente respuestas equivocadas.
4: ¿Qué dicen mis brochitas? Oiga, el Juanito de seguro que no está desparramado los documentos. En la canchita un poco, de un gol un poco. Allá en la licorera que el man ya sabe un poco. Las tarjetas le ha quitado la que sabemos, no. Todo, pero tiene que ir poco a poco recuperando porque, bueno, ya, pues también. Si es que ha sido un despiste del man, que bueno, pero si es ladrón que roba ladrón, el man que le roba también tiene 200 años de perdón. Felicitos, mis brochitas.
1: Que roba ladrón.
2: Oye, JJ, cálmate, oye.
1: Mira cómo te tiene como ladrón. No, ¿qué?
2: Sí, ladrón que roba ladrón.
1: Saludos en Londres también escuchando la radio. Un abrazo.
3: ¡Ladrón!
1: Elizabeth, un abrazo, gracias por escucharnos. Vamos a ver.
5: Juanito Coraisaca, seguro usted la billetera dejó ahí. Fue a coger chirimoyas. Como dice que ha estado por Santa Isabel. Yo creo que por ahí en las chirimoyas se quedó la billetera. Puede ir a preguntar allá. ¿En la piscina o en el avión? En la chirimoya.
1: En el canal.
2: Habrá un avión, una piscina ahí.
1: No sé, hoy, ahí sí desconozco. Sí, esos lugares
2: sí.
1: Es.
2: Cero,
1: yo también cero, Polito, cero. Vamos, ¿qué dice más?
2: Buenas.
6: Chesito, no sea malo, vea. Llamen al Gus y dígale si el man nos fue llevando la billetera. Se da pues a chupar con el man y ahorita también está trabajando chuchac. El Gus va a hacer con más documentos. Ahí ya llevas todits. Y cada paso que viene dejando, emprenda. Ya se había acabado la plata, ya han ido dejando la cédula en un lado, la billetera en otro lado, y así dejan las prendas, poco a poco. Ya tienen que ir viendo cuál bus que se acuerden, ahí es donde han dejado.
2: La Fabi latino, Don Will.
1: A ver.
2: ¿Sabe lo que dice la Fabi?
1: ¿Qué dice la Fabi?
2: Dice, para mí que el Juanito dejó la billetera en iglesia cuando se haya. Exactamente.
1: ¿En iglesia?
2: Exactamente. Ahí,
1: ¿tú te vas a la iglesia?
2: Claro, Don Willy.
1: No manches.
2: Todos los domingos uno va a misa.
1: No me diga que eres monaguillo.
2: No, uno va a dar gracias nomás.
1: Dice, el Juanito dejó en el carro del Chico Cumbia. Dice, algo pasó ahí, no sé.
3: ¡Ay!
1: Algo pasó ahí. Vamos con más, ¿qué dicen?
2: ¿Qué más?
7: Que la Spelman ha botado la billetera en esas canchas de allá arriba. Se ha equivocado de cancha. Justo ha sido jueves el día que vota.
1: Déjate la cancha, dice. Puede ser. Cosas que pasan, señores. En el sondeo estamos tocando. ¿Dónde usted cree que dejó la billetera el Juanito? Se ha perdido, dice, ahorita está llorando. Bueno, por acá dice Espacito, dice el Chico Cumbia que vengas a ver tu billetera, dice que
2: oye,
1: está debajo
2: de
1: la cama.
2: Devuelve de una vez, ya estoy
1: tanta la locura y que debajo de la cama todavía vuelvo. O sea, ¿qué te pasa, loco? A ver, ¿qué dice más?
2: Dice, el Spaceman perdió la billetera cuando se fue a pagar el... También, creo que haciendo fila, cuando fui a pagar el agua, a lo mejor.

0: mejor, creo que también.
1: Ah, ya, ya, ya, ya, ya. Bueno, no, ya hicieron, dice, ¿hicieron esto, loco?
0: No.
1: No, no hicieron, ¿no es cierto? Está loco este pibe, loco. ¿Ya hicieron eso? Dice, no, creo. Bueno, ¿qué dicen más? ¿Qué dicen más?
2: ¿Qué más dice por ahí?
1: Audio, mamita audio, Luz audio. Dice que has dejado.
2: No.
1: ¿Qué
2: no,
1: anda
2: no.
1: ahí con la Paula?
3: Che.
1: ¿Qué más, pez?
3: Saludos. El Spaceman haya dejado en la canchita esa billetera. Ahora que anda hecho locutor yendo a ver el partido. Pilas.
1: Ladrón, que yo mal ladrón.
2: Son engamosos,
1: ¿eh? La Antuca dice que se ha quedado, la cama de la Antuca se ha quemado.
2: Yo creo que también voy a escribirle de pronto.
1: Claro, ¿cuándo dice que perdió?
2: Creo que se perdió el sábado o domingo, don Willy.
1: Ya.
2: Me di cuenta el miércoles.
1: Por acá dice, capaz dejó la billetera en el sector de la Chola Cuencana.
2: No.
1: No me digas que también te paras ahí. No. Ella también sabe hacer pagos, dice. Vamos a ver qué dice más. Oye, no puede ser, loco.
2: Para mí que se perdió ahí cuando se probó una licra, dice, en el Texas Shop.
1: Oye, bueno, señores, sigan reportando sintonía a través del 0999-961-961. En este momento, solamente respuestas equivocadas. ¿Dónde cree que dejó la billetera el Juanito? ¿Dónde dejó? Usted tiene la palabra. Nosotros continuamos con música, regresamos.
2: No hay
1: más.
2: Corte, don Willy.
1: Ah, no tenemos corte. Ya volvemos. No se vayan. Ya volvemos.

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0: 12:47. Oye, qué manera, ¿no? ¿Cuánto va, Juanito? Usted que está tanto en esto del fútbol, de los partidos ahí. ¿Qué, cuánto va? ¿Cuánto va?
1: Uno PSG, uno Arsenal.
0: ¿Qué pasó? A ver.
1: ¿Qué voy a hacer conmigo? Uno PSG, uno Arsenal, Don Willy. Mientras tanto, minuto 83.
0: 83, ya ve que le empató. Y están jugando que da miedo, loco, el PSG, loco. Bien, ahí, métale, ñeque. A toda la gente que está de pronto ahí viendo el partido y escuchando la radio. Y o de pronto algunos no tienen dónde ver, ahí estamos informando un ratito nada más. Ok, se viene el último sondeo. Estamos preguntando, ¿dónde dejó la billetera el Juanito? Les comento que hizo perder. ¿Cuándo hiciste perder? La semana pasada, ¿no?
1: Sí, ya desde el domingo me di cuenta que no tenía. Bueno, digamos, el miércoles me di cuenta que no he tenido, Don Willy. No,
0: y buscaste en la casa.
1: Y yo salí el fin de semana y no sé.
0: ¡Chuso! ¿Y dónde te diste cuenta cuando estuviste haciendo algún trámite?
1: Sí,
0: me pone nerviosa.
1: Necesitaba ir a pagar y digo, chuta, cierta mi billetera. Yo manejando con la licencia de Diosito, Don Willy.
0: No jodas, esa licencia, Dios mío santo. Bueno, ok, por acá, ¿dónde cree que dejó la billetera? Hace un ratito nada más, a ver, ¿dónde dejó?
1: Saludos,
0: buenos días.
2: Oli, buenos días.
0: ¿Dónde dejó la billetera, Juanito?
2: Yo creo que dejó la billetera en uno de los baños cuando se le apagó el cauchito, porque es el Juanito.
0: ¿Está queriendo decir que se limpió con la billetera?
1: Puede ser. ¿En qué baño dejaría? No tengo idea.
0: Sí. Bueno, señores. Oye, tenemos audios, el último sondeo. Vamos, tenga la bondad. Oye, concentrados aquí en el partido, en el fútbol, ¿no? Bueno, dele, señor, a ver qué dice. ¿Dónde dejó la billetera? El último sondeo, tenga la bondad.
3: Hola, dígale a Juanito que vaya a revisar en K13. Ahí saben caerse las billeteras cuando uno se viste rápido para salir de una.
0: Ah.
3: Y las mi rey.
0: Qué cosas que se entera uno.
1: Sí. Me olvidé de ese detalle, Don Willy.
0: Y él mismo.
4: Era la plena del espejo, creo que ha votado ese día que se fue de paseo con la Antuca. Oh. Ha hecho perder. La Antuca ha ido a sacar el pantalón y lo primerito que se ha hecho al lado es la billetera.
1: Ya, mi amor, ya.
0: Por ahí que decían los muchachos, la billetera no se perdió. Le quitó la novia para que no se vaya a ningún lado, dice. Y no haga lo que. Bueno, y que llegue pronto a la casita.
1: ¿Cómo será? No me pude imaginar eso más pronto, Don Willy.
0: Sí. Bueno, de pronto le encargó a su novia, dijo, por favor, está teniendo un ratito la billetera. Por ahí, no sé, ¿no? Digo yo, no sé. Ya le llamó, ya le preguntó.
1: Ya le voy a preguntar, Don Willy.
0: Cada mes dice que se encuentra con la novia.
1: ¿Y hoy? No, hoy no toca.
0: Bueno, por acá dice, debajo de la cama dice que ha dejado.
1: Creo que esa es mi última opción, Don Willy. Allá voy a buscar.
0: Ese día está dando bala, no sé a quién, pero...
1: O me dieron, no sé, pero...
0: ¡Ay, le dieron! ¿Qué más dicen a través del 0999-961?
1: Dice, dejado por la Chola Cuencana, dice también Juanito. Son algunos que mandan esos mensajes, güey.
0: Sí.
1: ¿Qué hay en la Chola? No sé.
0: Oye, ¿qué hay en la Chola?
1: En cebollados creo que venden por ahí.
0: ¿Qué hay? No, la plena yo no sé. Somos niños buenos.
2: No, bien que saben que hay nada. Por la Chola, ya tienen por la Chola.
0: Ahí, ese lugar es que tienen sorpresa, no sé qué.
2: Ay,
0: sí.
2: Que les gusta y también van para allá.
0: Uno que se entera por acá. Señores, se viene el segmento Oye Juanito da poniendo B. Así que, ¿qué le faltó? Le faltó reggaetón, le faltó cumbiecitas, le faltó baladas. No, baladas no creo.
1: No.
0: Sí,
1: no,
0: sí, es el día para baladas, pero
1: yo
0: no.
1: Creo
0: no,
1: que
0: no.
1: Chicha.
0: Chicha.
1: ¿Qué? No.
0: ¿Qué?
1: Puedo cerrarle el micrófono a la profe Nati.
0: Sí, no es que seamos malos, pero. ¿Usted también es amante de la chicha? No le gusta.
1: Faltó 270, dice la profe Nati.
0: No, usted también es eso. No jodas. A ver, ¿qué?

0: Es su género favorito así.
1: Lenny Tavares.
2: Ahorita estoy obsesionada con Lenny Tavares, literal. Obsesión nivel. Ah. Tengo fotos del pedo en mi cuarto. Ah. Así. Pero de ahí sí escucho de todo un poquito. Menos.
0: ¿Sueña con él?
2: Sí, sueña con Lenny Tavares.
0: Uy. Le abraza y todo.
2: ¿Sí?
0: No. Pero ¿qué le llama la atención de ese artista?
2: O sea, no me juzguen ni me funen.
0: No, pero depende, ¿no?
2: Me gustan así, como Lenny Tavares, así, malandros. Así, ya. Él es así,
0: malandro. Pero ahí al frente también, malandro.
2: Así.
0: Ahí al frente también tiene un maleante.
2: Yo me voy por las 9 y me voy por
0: Oiga, el otro. Oiga, no, pero así, la plena,
2: no,
0: sí.
2: No, sí, o sea.
3: La prove Nati se enamora de los bachacios,
2: sí,
3: así.
2: Qué ves.
0: Con razón, no, pues.
2: ¡Pum!
0: Pobrecita. Vamos, Valga.
4: mi hermano.
2: No, pero los que se visten así bonito, no tampoco me voy a ir a ver uno que esté sucio así en la calle, no.
0: No, que tampoco eso, no, sino sí, que bonito. Te gusta así, con tatuajes y todo eso, ¿o no?
2: Si tuviera tatuajes.
0: Ah, ¿y no, en dónde te gusta ver los tatuajes?
2: Aquí. En los bracitos.
0: Ah, en los bracitos.
2: Como yo digo, si tienen la baderita así en el abdomen, el six-pack.
0: No, ¿te gusta así? No, pues
2: sí,
0: estás pidiendo mucho.
2: Es como Lenny Tavares.
0: ¿Qué tiene aquí cuadritos? ¿Vos tienes cuadros?
3: Nada.
0: Yo cuadro la pompa que tiene.
3: Tanto estar sentado aquí.
0: No, pero no cree que está pidiendo mucho. ¿Será posible?
2: Yo creo que sí.
3: Bueno, si alguien está soltero y tiene esas características, ahí está la profe Nati.
0: A ver, ¿cómo pide? A ver, ya.
2: A ver.
0: Descríbelo.
2: Una excepción
0: ya.
2: Que tengo, que todos conocen.
0: Ok.
2: Me gustan que sean un poquito más altos que yo, no tanto.
0: Ya. ¿Cuánto mide la chica? ¿Cuánto mide? ¿Cuánto mide?
2: Yo mido 1.61, 62. Entonces, que sea un poquito más alto que yo.
0: Híjole.
2: Ya,
0: ¿Cómo así se metió con uno que medía menos? No sé, digo yo. Si ve que mucho exige.
3: Vea lo que dice por acá.
0: Sí. ¿Qué?
3: Dice el Jordi.
0: ¿Qué?
3: Ay, yo soy clon de Lenny, dice, sí le sirvo a la profe Nati.
0: Ay,
3: lo único
0: lo
3: que mis tatuajes están donde no llega el sol.
0: Ah, ¿te gusta? Sí, sí, sí.
2: Bueno, yo también tengo un tatuaje que está en la espalda, digamos.
0: Ay.
2: Algo medio que...
0: ¿Puedo ver? Dice el Juanito. No, mentira.
3: Dice, dígale que yo tengo un tatuaje en la mouse, herramienta misteriosa.
0: Oiga, tampoco se pasen, ¿no? Respeten a la chica, tenga la bondad. Se está dando una vueltita por acá, ¿no?
3: Saludos desde La Tacunga, dice, ve.
0: La Tacunga, ¿te gustaría?
2: Vayan a ver mi TikTok viral, por favor. Chel. Necesito que llegue al millón, que les sigan dando like.
0: A ver,
2: like.
0: ¿Cuál es tu TikTok?
2: Mi TikTok es nati-nc.
0: Ya. ¿Por qué pones bajo si te gustan los altos?
2: Es que
0: para mí que estás confundida.
2: Ahí es la excepción. Yo no sé qué pasó. O sea, como dicen, cada uno tiene como que sus.
0: Ah, ya, su pedís, ¿no?
2: Ya.
0: Su,
2: y yo no sé qué pasó.
0: Sus gustos.
2: Les juro que yo no sé qué pasó. Yo siempre es como que sea un poquito más alto, que sea un poquito más alto. Tampoco es que sea.
0: Pero,
2: chiquito,
0: o sea, no,
2: no se nota tampoco.
3: Dice, yo sé quién tiene esas características. Dice,
0: ¿el qué?
2: Oye.
0: No, ves, hermano. Está hecho un cuadro.
3: Se ve chiquita.
2: Oiga, y lo peor es que yo me llamo como Alex el Mister Carolina.
0: ¡No! Dios mío. La policía, ¿no?
2: Sí,
0: y a ver, sigue.
3: Dice el JJ Torres, ya, qué caray, yo la vi primero.
0: Ahí están los ofrecidos, ¿no? Ahí están los ofrecidos, ahí aparece.
3: Dice, el abogado tiene cuadros.
0: ¿Qué?
3: En la sala de la casa, bro.
0: A ver, ¿qué más? ¿Que sea grande, qué más?
2: O sea, que sea alto.
0: Ya.
2: Ya, el resto ya no importa.
0: Ya dice, pues cuadritos.
2: Sea, alto,
3: negro, blanco.
2: No, que no, o sea, no soy de esos, pero, o sea, por decir así, muy negritos, sí me dan miedo, no sé por qué.
0: Pero no dice que te gustan los delincuentes, digo.
2: No
3: le gusta.
0: Ah, no, perdón, perdón. Pido perdón, disculpa.
2: O sea, por decir así como el Moy Caicedo, sí me da miedo. No sé por qué me dan miedo.
0: Te da miedo.
2: Sí, así claritos, así, todo bien. Así hasta tono Juanito.
0: Juanito, ¿no?
3: Tono Space.
2: Bien.
0: Sí,
2: tono
0: sí,
2: space,
0: sí. Bien. Ya, ¿y qué más? ¿Musculosos, algo?
2: O sea, normalitos, así, ni gordos, así en exceso, ni...
0: Flacuchento. Ah, no le gusta muy. Ve, eso necesita y de una.
2: Uh-huh.
0: De una. Y de corazón nada. De y que tengan cabello, dice.
2: No, mentira, yo no he dicho eso. No,
0: oye,
2: sí,
0: oiga, y de corazón y de sentimientos.
2: Que
0: no,
2: tengan lindos sentimientos. A mí me gusta que me digan las cosas de frente.
0: Ah.
2: Así como que estamos papanas, estamos para. Joder,
0: como son las cosas, serio. ¿No?
2: Sí, a mí no me vengan que, ay, es que eres la más bella del mundo y después, ay, no.

0: te confundiste. Este que me confundí.
1: Uy, no, no perdonas nada vos.
0: No es que no perdono. pero sí.
1: O sea, puedes hacer una excepción, ¿no? Digo yo.
0: O sea, yo perdono a Diosito ya. Yo disculpo, pero ya no soy la misma persona que era antes.
2: Ah, sí.
3: Ay, ay, ay. O sea, oigan tantos requisitos que es para entrar al municipio. ¿Qué?
0: Soy profesora, lo siento, hago tus análisis.
3: Bueno, ahí está la profe Nati dando sus.
0: Es que las profesoras somos así.
3: Sí.
0: Sí, yo conozco también mis compañeras que ya hacemos estas como que críticas, como que análisis. Ya vemos, sacamos el FODA, literal, así.
1: Oye, se juntan entre amigas y se ponen a analizar, ¿no?
0: O sea, yo no soy mucho de eso porque me juzgan. Es que ellas sí son así tipo Gus Durán, así ya. A ellas les gustan así tipo el Gus.
1: Que se
0: viste así de camisita y que no sé qué, que no sé cuánto. Y ahí voy y saco yo mi bachaseada. Y se quedan así como.
1: ¿Qué dice? ¿Qué chola hace, chamán? Hello, qué chola.
0: Y me dicen, no eres ni fea, ¿qué onda? Así yo así como que, chota, perdón, disculpe, ¿no?
1: Ya sabe, ¿qué más dicen por ahí? La profe Nati ya dijo, pues.
3: Dice, creo que el Marcelito es de su calce, dice.
0: No, el Marcelito es muy alto para mí.
1: Muy santo,
3: dice. Dice, por eso hay full profes que son solteronas, dice. Uy, tanto que piden.
1: ¿Por qué cree? ¿Mucha exigencia será?
3: Razón, ahí está la clásica, don Willy, que dice, vienen profe de malas. Ya no le han dado.
0: No.
1: Usted sí se va de malas a la.
0: Oigan, una vez así fuera de broma ya. Y creo que me deben estar escuchando ellos porque desde que se dieron cuenta que yo escucho la radio, ahí me andan molestando. Si mandan mensajes de soy alumno de la profe Nati, créanles. Porque son mis alumnos molestando. Me dijeron una vez, profe, usted se convirtió en lo que juró destruir. Lo que dijo Juanito, la profe vino de malas porque anoche ya.
3: Nada de bala.
0: Así, literal,
3: no le han dado el polvo del amor.
1: ¿Y eso es verdad o mentira?
0: No sé, yo la verdad, yo me pongo molesta cuando me dan razón. No me pongo brava así.
1: De cuando, si de pronto no recibió.
0: Viviera con la vida.
1: Profe, ¿de qué es usted?
0: Yo soy profe, a ver. No, o sea, ya no me creen, pero sí. Doy anatomía, doy ciencias naturales. Doy biología.
1: Con razón, pues.
0: Y aparte.
1: Naturaleza, ¿no?
0: Mi carrera es de inglés.
1: Pero ya de una, sí, te dedicas a fondo, ¿qué es? ¿En el colegio o la escuela?
0: En los dos.
1: Desde
0: segundo de básica hasta tercero de bachillerato. Pero prefiero mucho más el colegio.
3: La profe del amor.
1: Okay.
3: Dice, bueno, muchachos, ya mucha nota, dice, con la profe Nati. Si hablemos ahora de los centímetros, dice.
1: No, ya iba eso, ¿no? Y poco a poco.
3: Rápido.
1: Es que no puedes entrar de una.
0: Que alcance la mano suficiente, ¿no?
3: Que
0: alcance la mano. ¿Quién dijo eso?
3: Oye, ¿sabe lo que dice por acá? Dice, bueno, la pregunta del millón, dice, yo tengo todos los requisitos para la profe, pero ¿qué ofrece ahora la Nati?
0: No, claro. Y un exquisito.
1: Porque la casa ya no es usted, requisito. ¿No?
0: No, es mía, ya. O sea, no es mía.
1: ¿Cómo que era del ingeniero? No es cierto.
3: Así dijo mamita Mary.
1: Y usted solamente están esperando que ya, dice las hijitas.
0: Pero no desees, porque un dato importante que no dije. Yo necesito que tengan mi edad. Si tienen 32 años, porque tengo 32 años, hágale, sin miedo. Pero ya con mayores ya me fue mal.
1: Para ti, ¿cuánto? ¿Cuántos años es ya más o menos ya?
0: ¿Aceptable?
1: Sí.
0: Ya digamos que tenga 33, 34. Ya, digamos, ya, pero así.
1: Ya perdiste el año.
0: Jalando así.
3: Ya no,
0: pero
3: voy.
0: Pero menores
1: ya.
0: No.
1: Bueno, entonces vamos a llevarte por la 9, entonces por ahí.
0: Yo ya no quiero enseñar más.
1: Ya no.
0: Que me enseñen.
1: A ver.
3: Aquí estoy, entonces, chuya, deje. Yo no, ya me la saco.
1: Ya valí, dice.
3: Ya valí, ya deje. Yo todavía estoy joven.
1: La profe de la
3: nada, yo tengo 20 recién.
0: Sí, a mí me dicen que no parezco que tengo 32.
3: Yo tengo 19, pero tengo papeles, pero ya nada.
0: Tengo papeles. Bueno, eso sí me interesa.
1: No importa la edad, ahí sí.
0: Ahí sí.
1: No importa si tiene cuadros o no.
0: No,
1: así. Interesada la profe.
0: Él sería el amor de mi vida.
3: Dice por acá el Mauricio, dice, pero bueno, si hay buen perro, ¿qué? Dice, tal vez.
1: ¿Tienes
3: pesitos? Sirve uno de 29, dice.
0: No tengo pesitos, pero no sé cómo le dice el Juanito. Lo que yo sí tengo.
3: No, estamos hablando de mascotas.
0: Ah,
3: de
0: sí, tengo de dos. Oiga,
1: ¿qué está
0: Arturo?
1: Pensando usted?
3: ¿Qué está pensando?
1: ¿Dónde va? O sea, está hablando si tiene mascotitas, si
0: lo
1: tiene perritos.
0: Lo cierto es que yo sí soy bien de hablar en doble sentido.
1: Ya, listo. Y aparte dice, sí, bueno, no tiene un lindo peso en la casa, dice, ¿no?
0: Sí, se llama Arturo. Peso.
1: ¿Arturo?
0: Sí, se llama Arturo.
1: ¿Arturo?
4: ¿Seguro? ¿Seguro? Yo sabía tu nombre.

0: Pero entonces, esa es la otra casa.
1: Juanito, no.
0: Bueno, señores, ahí está el profe Nati un ratito. Nos vino a visitar y ya dijo lo que necesita, ¿no? Las características de para de pronto, ¿no? Puede ahí meter carpeta, no sé.
1: Okay, bueno, ya aprovechando ahorita, ya me empezaron a mandar mensajes, ¿ya ven? Porque ya mi familia también me está escuchando.
0: Voy a ver.
1: Entonces ahí le mando un saludito a mi prima Carla, que me acaba de mandar un video, que está todo volumen ahí en el
0: carro. ¿Y la Carla también es soltera o qué?
1: No, ella es casada, pero también es profe.
0: Ah, ve, Dios mío.
1: Y si usted piensa que yo soy brava, ella es peor.
0: Ah, ya.
1: Sí.
2: Dice, tal vez me permite conocerle al Arturito, dice.
0: El único que queda.
2: A ese bueno, Arturito, dice.
1: Bueno,
2: dice,
0: Oiga, ¿y de zapato?
1: 42.
0: Bueno. Sí. Y el Juanito, 45, creo que calza.
1: Madre,
0: sí, parece unos zapatazos. Sí, unas patotas.
1: Solo es zapato y por eso está vacío.
2: Dice, ¿cómo quisiera que la profe sea mi profe de tercero? Dice, para que me suba al cuarto.
0: Al cuarto medio.
2: Claro.
0: Que le pases el audio, dice, pero si de pronto es algo muy fuerte, no.
2: ¿Cuál? ¿Quién?
0: Leonardo está por ahí, termina en el 8568. Ya ahí está, pero si es algo fuerte, no serán cargosos, verán. Ya les conozco.
3: Ya, pues, profe Nate, que está uno de 22 años, purito.
0: Purito, dice.
3: Ahí está aquí para que me enseñes todo lo que tengas.
0: ¿Se ven los sofrecitos?
2: ¿Quién más? ¿Dónde está?
4: Muchachos, ¿cómo están? Están diciendo a la profe Nati que
5: sea mi profe de tercero, dice.
4: Para... ¿Qué les diré? Por allá soy capaz de dejar a la Antuca y a la Rosita María. Va al cambio.
0: Bueno. Bueno, ya casi todo el mundo sabe, ¿verdad?
1: Oiga, no, pero yo no sé por qué la gente piensa eso.
0: No sé, por algo será, por
1: yo
0: algo.
1: Yo soy amiga de todos, ¿ustedes o no?
2: Sí. Pregúntele si...
0: Es amiga de nosotros, pero
2: si
0: algo
2: manda,
0: más...
2: Si manda, dice...
0: ¿Qué? Si manda
2: si
0: qué?
2: Si manda material, dice. Si manda para ver, dice.
0: Ah,
1: no,
0: ya.
1: No, eso ya es...
2: O sea, dice de los libros, pero de los libros. Para ver qué está enseñando, dice.
1: Pero me gusta más el speaking.
0: Ya. A ver, ¿no? comete.
1: Verán, listening es escuchar.
0: Claro.
1: Writing, escribir.
0: Claro.
1: Reading, leer, ¿qué es hacer el speak?
2: Hablar.
1: No, no es speaker. En inglés no es hablar.
0: Entonces,
2: no es hablar.
1: Es O-R-A-L.
0: Hable en serio, yo sabía.
2: Vamos a las cuñas, don Willy, ya está.
0: Chuso. Vendrá el jueves, necesitamos los chistes chanchos, ¿no?
1: ¡Ash!
0: Los miércoles, perdón.
1: Bueno, ya.
2: Dice la Carlita, saludos para mi prima, la Geme.
0: Sí,
1: es que somos iguales. Verá, ella tiene 26 años, yo tengo 32, pero nos parecemos full.
2: Pobrecita. Pobrecita la Carlita, no.
0: Bueno, ahí está la profe Nati también, acompañándonos un ratito. Señores.
2: Vaya, bueno, antes dice por acá ya que deja las redes sociales de la profe Nati antes de despedirse.
1: A ver, en Instagram, Nati-NC. En Facebook, Nati Narváez, sin Y.
0: Yeah.
1: Y en TikTok, Nati-NC.
0: Ya. Yeah.
1: Síganme.
0: Ahí está, sígale por favor a la profe Nati, ahí está, ve. Y los requisitos ya dio a conocer, ¿ok? Señoras y señores,
2: y ella ofrece enviar... solo amor, dice.
0: Amor y amor, del bueno, ¿no?
1: Sí. Amor y si del... hablan como boricuas, venga nomás.
0: ¡Ey, mi hermano! ¡Vamos al carro! A ver, luego dice, ¿por qué me molestan? Dice, ¿por qué me molestan? Señores, en este momento tenemos excelentes recomendaciones y usted puede enviar los audios, porque luego dice que nos inventamos. Audio 0999-961-961. Oye, Juanito, da poniendo B. ¿Qué quieres escuchar, Nati?
2: No, le pregunto.
0: No, ya dijo, ya la plana, no, pero menos de ser triste.
2: Ya, ok,
0: le vamos a hacer que... Ya, listo. Usted tiene la palabra en este momento, pero nosotros queremos agradecer
2: también. Dice Juanito, lo que te faltó fue la billetera.
0: Señoras y señores, vamos a agradecer en este momento a nuestros gentiles auspiciantes. 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Un abrazo para mi panel, David.
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1: Por acá me envían un mensaje, siquiera don Carlitos ha salido hábil, dice, no sé qué querrían decir con eso, ¿no? Tenga la bondad. 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
1: 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Vamos al corte. Regresamos, solamente audios. ¿Qué le faltó al Juanito? Así que volvemos en un instante. Pausa y volvemos ya.
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0: número uno del Ecuador. Segundo, Rosero.
1: Me llamo por teléfono.
0: Rodolfo Aijardi Junior.
2: ¿Dónde hice mujer?
0: Y el avión.

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3: Estamos de vuelta. 0999-961-961 en este momento. ¿Qué le faltó al Juanito Coraizaca? ¿Qué le faltó? Yo diría que, bueno, ya pusiste la cumbia argentina, ¿no?
4: Ya sonó.
3: Sí, ya sonó eso. Rock latino no has tocado. Rock latino no has tocado.
4: Ya iba casi con eso, pero ya llegó la profe Nati a interrumpir todo.
3: No, bienvenida, siempre bienvenida. Siempre bienvenida, ¿no? Muchas gracias.
4: Dios le pague a la profe Nati. Sí, gracias, sí. De ahí estamos.
3: Ahorita no.
4: Estamos sirviéndonos ahorita.
5: En el lunch.
3: Ok, vamos en este momento, señores. Solamente audios. Tenga la bondad, ponchele. ¿Qué le faltó al Juanito?
4: Buenas.
6: Chichita. ¿Qué dice mi brochas?
4: El JJ en New Jersey.
6: Mi brochas.
3: ¿Qué más ves?
6: Dímelo, mi perrito Sacha. Aquí, Johncito y el Gus Durán. Johncito Juela desde mi camellación. Saludos, Yapes. A los años pongan chicha.
3: Chicha.
4: Déjame, qué caray.
3: Voy a anotar en ese momento. Chicha. Uno, ya, vamos ahí. Dale, loco.
4: ¿Con 270 o sin 270?
3: No sé, loco. No, vamos ahí.
7: ¿Qué dices, Juanito?
4: Buenas.
7: Ah, pues, hola. Juanito, date de ver con esas. Tecnos clásicos. Ya es tiempos que no pone. Ya solo chachata todo el tiempo.
3: Vamos ahí.
7: Tecno.
3: Ya, tecno por ahí. Vamos a ver qué más dicen.
4: Dice la Marce, ya pongan 270. Ya no pongan 270.
3: Ya no pongan 270. No, vamos a poner.
7: Perrito, Sacha. Pon electrónica.
3: Ya, ahí está electrónica.
8: Oye, Juanito, de casualidad, ¿no quedaría por ahí el 270? Chichita, Juanito. Buenas tardes.
3: Chicha. Bueno, vamos a poner solamente chicha. Ya tiene dos. Tecno tiene uno, electrónica tiene uno. A ver, ¿qué más? ¡Rapidito!
9: Oiga, morenazo de la cumbia, vea, Space. Por favor, puede estar poniendo un rock latino.
3: Rock, vamos ahí, rock.
9: Muchas gracias, éxitos y bendiciones.
3: Amén, loco. Vamos, rapidito.
10: Space me anda poniendo, ve, unas de Panda, confirma.
3: ¡Panda!
10: ¿Quieres del amarillito, Alex Beltrán?
3: Estás loco, Panda.
4: Estás loco y Panda.
3: Sí.
11: 961.
3: ¿Qué más ves? Sí,
11: señor. De Estados Unidos, por favor, pongan algo de rock en español.
3: Rock, ya vamos, dos. Tiene dos, loco. Ahora sí estoy tomando lista. Rapidito,
12: hola,
3: vamos.
12: Hola, Che, perrito Sacha.
3: ¿Cómo te baila?
12: 270.
3: Chicha nomás, mijo, chicha nomás. No, 270, eso se hace los días viernes, ya.
13: ¿Qué dice, Che? ¿Qué más?
3: ¿Qué más, Juanito? Pez?
4: ¿Qué dice?
13: Da mejor dando 280 a esos que piden chach.
3: Sí, no importa, vamos.
13: Tengo mejor.
3: Tecno, vamos, ya, vamos, listo. Ahí, pilas. Listo, vamos, Tecno.
4: Está entre Tecno y Rock Latino.

0: latina ahora.
1: No, no, no, está entre chicha y rock.
0: Chicha y rock y tecno. Tecno,
1: ya, vamos ahí, rapidito.
2: Par de hermosos, hermosísimos. Hola, de la 961, caramba, sobre todo gracias. Tú, Juanito, porfa.
0: Ay, qué linda.
2: Coloca 270, la chichita, pues eso falta ahorita que estamos con frío.
1: Chicha,
2: imagínate, para abrigarnos un ratito con esas lindas mezclas que tú tienes, ¿ya?
0: Ay, qué rico.
2: Saluditos, bendiciones y un besito de parte de Fabi Contreras.
1: Hola, feliz fin de semana. Gracias, gracias, Fabi.
0: Gracias, Fabi, uno se siente qué querido bestia, aquí,
1: sí,
0: hombre.
1: Ni en la casa nos tratan
0: ni
1: así.
0: En la casa, la plena, aquí, te da vuelta con esa música. ¿Qué estás haciendo,
1: bulla? No, no, ya dice, ya, ándate. Pónchale, vamos ahí.
3: ¿Cómo estamos?
1: ¿Todo
3: negrito
1: bien?
3: Lindo, negrito bello. Ya sabe, negrito, chichita, tiene
1: cinco.
3: Que ser.
1: Va estamos ganando chicha.
3: A full.
1: Eso, va ganando la chicha, vamos ahí. Solamente audios.
0: Ya, pues, che, oye, solo chicha.
1: Ya, no sé.
0: A las 12 chicha, en vez de poner la cola. Por favor, una de Alan Ward, que lo sea, huevón.
1: O sea, loco, o sea, encantado, huevón, pero la gente es la que manda aquí, loco. Vamos, pongamos como
4: Carlitos
1: rock, ya.
4: Sacha, ponme la dura. Pero la de Daddy Yankee, no te emociones.
1: Ya, listo, vamos. Vamos ahí, dale.
0: Dura.
1: 270, como le gusta.
0: Muchachos, 270, queremos chicha pistolera, dice
1: ya,
0: muchachos.
1: Ya, listo. Oye, la gente, ¿no? Chicha, dice por acá también. Bueno.
0: ¿Qué más?
5: Ponga chicha.
1: Ya,
5: amigo,
1: no se diga
5: ponga
1: más.
5: Chicha.
1: No se diga más. Unito más y nos vamos ya. Unito más.
6: Perito Sacha, tecno.
0: ¿Cómo está Don Will este debate mientras yo preparo
1: chicha
0: por acá?
1: Ganando.
0: Chicha.
1: Sí, chicha.
0: ¿Dos
1: por
0: 70
1: acá.
0: O solo chicha?
1: Solo chichita, ¿no? Hazle una mezcla, loco, ya sabes vos. Ok, ahí está, ganó chicha, mil disculpas, ganó chicha.
0: Para ver si el Pablo me ha dejado una mezcla de esas, y si no ya me toca hacer a mí misma.
1: Algo de rock también piden por acá, pero ya les hizo pedazo por acá la chicha, ¿no? Hoy lo que gane, lo que diga el pueblo, ok, suena en este momento, señoras y señores.
0: Aguanta, Don Willy.
1: ¿Qué pasó?
0: Aguanta, se daña el disco duro, mi. Llámale al Mateo, no.
1: Vamos a ver qué dice por acá el último.
0: Lea de eso, Don Willy.
7: Corazón Serrano.
1: Bueno. Musiquita peruana también, ok. Vamos a ver qué dicen por ahí. Rapidito. 0999.

0: Ganó la comuna, dice. Ok, lo tenemos, lo tenemos. Señoras y señores, permítame subir al podio en este instante. Ahora sí, uno, dos,
1: suba
0: en este instante. Hizo pedazos, así es que estamos listos nosotros para presentar a esta hora de la tarde, 13:25. Señoras y señores, se viene. Ya estamos, ahora sí, ahora sí. Señoras y señores, se viene el segmento más esperado del fin de semana, fin de semana, fin de semana. Aquí está, Juanito da poniendo... ¡Ve!

0: Llegó la vaca loca, no ha sido el mi pana Johan DJ. 13:44, señores. Qué bestia cómo bailan aquí en la cabina. Qué envidia, ¿no? Hasta el Juanito se puso a bailar. Señoras y señores, ahí estuvo el segmento. Oye, Juanito, va poniendo B. Es momento de saludar también a los maridos. Ya están reclamando, ¿por qué no? ¿Qué pasa? ¿Por qué no saludan?
1: Mi mensaje no vale.
0: ¿O qué está mi mensaje pasa? No vale, mi nombre no vale. ¿O qué hay que depositar para que me asciendan a marido? Nada, no, señores.
1: Hoy saludamos a todos.
0: A todos. 0999-961-961. En este momento, señor. Oye, qué bestia, esa profe dejó por acá algunos mensajes. Sí, ¿no? Una cantidad de mensajes. Ahí tenemos
1: a pretendiente, mijo.
0: Vamos a saludar entonces este momento solamente maridos. Empieza saludando el Juanito. Adelante.
1: Saludos para Johncito Juela, ahí está, muchachos. Nos deja un videito también.
0: Tu marido.
1: Tu marido, Johncito Juela en New Jersey. No está en New Jersey.
0: ¿En dónde? ¿Ya se mudó?
1: Sí. No,
0: ¿se
1: sí
0: mudó,
1: está en New Jersey?
0: Dios
1: no,
0: mío.
1: Sí está en New Jersey.
0: Porque sí, ahí está la migra, está duro en New Jersey.
1: No, ahí mismo está el JJ.
0: Oiga, tenga cuidado, por ahí están recogiendo y mandando. Tenga Juanito. La bondad, sí. Vamos con más en este momento a saludar solamente a marido 09.
1: Juanito, salúdame, papi, te extraño. Todas las semanas sin escucharles atentamente el Krusty.
0: Ya, mira, tu marido. Póngale ahí, tu marido. Voy a saludar también
2: por marido.
0: Eso. Saludar por acá rápidamente, señoras y señores. Un abrazo para el Claudio.
2: Tu marido.
0: Flavio.
2: Tu marido.
0: Jaime.
2: Tu marido.
0: Dani.
2: Tu marido.
0: JC Crespo.
2: Tu marido.
0: Giovanni.
2: Tu marido.
0: Qué bestia los maridos. ¿Sí ve cómo salen por ahí?
1: Ahí está también el Wills.
0: Wills.
2: Oye. Tu marido.
1: Ya, el Emerson Murillo.
2: Tu ya. Marido.
0: Saluda, dice a tu marido, el muñequito de torta.
2: Tu marido.
0: A ver, saluden solamente maridos. O maridas marido. También. Maridas tu también marido. Puede ser, ya. Las damitas que escuchan en este momento. Señores, ¿quieres saludar a algún marido, Johan, no? ¿Tienes maridos vos? Sí.
1: Yo soy tu marido.
0: El Juanito marido. Es mi marido. Solamente marido 0999.
1: Dice, oye, chef, salúdame aquí el
0: ¡saluda!
1: Fer. El Fercho del 380.
2: Tu marido. Tu marido.
0: ¿Cómo camella este señor también? No descansa, ¿no?
1: Sí,
0: no descansa.
1: Sí. La Fabiola aquí, su marida.

0: Juanito.
1: Qué emoción, dice.
2: Qué emoción, hay penales, dice. Oy, Juanito. Oy, sí, oy. Sí, penales.
1: Ya mismo, ¿cuántos minutos falta para los penales?
2: Déjeme ver, don Willy, déjeme ver, don Willy.
1: Sí, revise, porque nosotros vamos a ver eso siquiera. Ya que no me has visto todo el partido, bueno. El Wills también, un abrazo, yo, un abrazo, loco, marido, un abrazo, tu marido, el Edwin.
3: Tu marido.
1: ¿Qué pasa? No saludan a sus maridos, dice.
2: ¿Qué pasó con papá? Tu marido.
1: Ya se reportó papá, ¿dónde está?
2: Sí, se reportó papá o nada.
1: Ah, aquí está, papá.
3: Tu marido.
1: Un abrazo, papá camellando. Mañana dice que tiene que sacar a las nietas al parque.
3: Tu marido.
2: Por el día del niño.
1: El día del niño dice que ha preparado un pastelito, heladitos, todo, dice que va a sacar mañana. Bien está, ¿no? Bien está.
3: Tu marido.
1: Papá.
2: El Percho también, el Edwin Fernando.
1: Ya, ahí está. Marido. Tu marido. Salud, aprovechen. Aprovechen este momento.
2: Dice aquí yo, dice el Jordi.
3: Tu marido.
1: Ahí está también
2: el Jordi NP.
1: El Álvaro Monje. Póngale. Tu marido. El Fausto Tenezaca.
3: Tu marido.
1: Luis Javier también. Un abrazo. Sebastián Mora, ¿cómo estás, loco?
2: Dice aquí Paul Alejandro, marido del Gus.
3: Tu marido.
1: Eso.
2: Muchachos, yo, el italiano, mis brochas.
3: Tu marido.
1: El Elías también.
3: Tu marido.
1: Que te estás todos los días.
3: Tu marido.
1: El Patricio Chimbo también está escuchando. Solamente marido.
3: Tu marido.
1: El Diego Chicaiza también.
3: Tu marido.
2: Don Dieguito Chablay también.
3: Tu marido.
1: ¿Cómo así ha escrito ese señor? Ya, claro, sonó chicha, ¿no? Ese donde escucha chicha se asoma.
2: Che. Otro de tus maridos presente aquí, el Félix Yunga.
3: Tu marido.
1: Félix.
3: Tu marido.
1: El Eric New también, un abrazo, loco.
3: Tu marido.
1: Vamos con más. Israel.
2: Augusto Espinosa, el Marco Israel.
3: Tu marido.
1: Ahí está, el Marco Israel también escuchando la radio. Ahí está el Jorge Eduardo también, ¿cómo estás?
3: Tu marido.
1: Javier Rodríguez, ¿cómo le baila?
3: Tu marido.
1: El Edwin Cajamarca, ¿cómo estás?
3: Tu marido.
2: Julito Blasco también presente.
1: Tu marido. ¿Cómo salieron por ahí? ¿Qué más?
3: Tu marido.
1: ¿Qué más?
3: Tu marido.
1: Revise.
2: Ya. Creo que pasamos todos ya, don Willy.
1: El Paul Alejandro está escuchando.
2: Ya, le saludamos.
3: Tu marido.
1: El David también, ve.
3: Tu marido.
1: David Romero reportando a full, dice.
3: Tu marido.
1: Épale, ya listo por acá. El Julio ya le saludaste,
2: ya,
1: ¿no?
2: Ya, don Julio.
1: Ya. El Walter Marín también, ¿ah?
2: ¿Eh? Walter Marín.
1: El Luchito. Íñiguez también escuchando. El César Pugo. El José Celentano.
2: Che, dice aquí Pedro Takuri.
3: Tu marido.
1: Ese man, oye. El Marce Angamarca, un abrazo.
3: Tu marido.
1: El Mauro Loja, ¿cómo estás? El tu Freddy marido. Inga también escuchando la radio.
3: Tu marido.
1: El Patricio, ¿cómo estás, Patricio?
3: Tu marido.
1: El Carlos Sarmiento, ¿qué más,
3: tu
1: ve?
3: Tu marido.
1: Angelito Corte, ¿cómo le baila la vida? Tu marido.
2: Tu marido.
3: Tu marido.
1: El Danielito también, ve. Danielito escuchando también la radio. Ahí está. Janet también, un abrazo. Janet San Martín, un abrazo en los Estados Unidos.
2: Es nuestra marida.
1: Sí. A ver, ¿qué más dicen por ahí? ¿Tienes más? Ya, hasta ahí nomás.
2: Ya.
1: Oye, tanto marido que salen por ahí. Bueno, un abrazo, señores. Queremos agradecer también a nuestros gentiles auspiciantes. Vamos rápidamente, señor Juanito Cora Isaac, agradecer a nuestros auspiciantes. Vamos.
2: Suéltelo, don Willy, suéltelo.
1: Suéltalo. 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
1: 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Un abrazo para mi panel, David. ¿Cómo estás, David? ¿Todo bien?
2: Bueno, David, camella y full camella.
1: Oye, ese man cómo trabaja, tapiza y tapiza, tapiza y tapiza. Bien, está para
2: ¿qué
1: todos.
2: ¿Qué está pisando? La pizza y la pizza. Pizza, pizza, pizza.
1: Bueno, no sé a quién está la pizza. Pero está camellando, bien, bueno, loco.
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1: ¿Ese momento está trabajando? O
2: sí, sí, allá se ¿dónde? Va a poner un par de ventanas, creo.
1: Ah, ya, ya, ya. Solo dos.
2: Ahí está
1: ventanas.
2: Con Pablito. Si está escuchando también el Pablito, si están escuchando la radio, ahí está con el oficial. Ahí está con Pablito.
1: Vale. Oye, no. Ok, vamos en este momento. 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
1: 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Hoy nos encontramos en la glorieta de Sinincay, así que están invitados, vamos a pasar bonito hoy y mañana. 30 y 31 de mayo vamos a pasar en la glorieta de Sinincay. Están invitados, vaya, vaya. Ir a darse una vueltita, Juanito. ¿Sí va a asomar o no?
2: Ya voy a ver, don Willy.
1: Ya voy a ver.
2: Estoy medio enfermo, don Willy.
1: Dios mío, solo enfermo usted, oiga. En sí, este momento. Pero ¿qué tienes? ¿Qué tienes? ¿Dolor del estómago?
2: Sí, sí ando mal, don Willy, ando con los cauchos sueltos.
1: No manches, güey.
2: Sí, hombre.
1: Ya mismo vas corriendo.
2: Ya vamos, porque don Willy quiere irme ya.
1: Ay, ay, ay, ya quiere, ya dio ganas.
2: Ya dio ganas, ya vamos.
1: Bueno, ahí está entonces, chefes. Una empresa fresca. Nos vemos, Juanito, despídase.
2: Bueno, que tengan un lindo fin de semana. Un abrazo grandote para cada uno de ustedes. Ya lo dijo don Willy, la invitación está hecha para la gente bonita de Sinincay. Si tiene fiesta, vaya. Vaya, salga, disfrute, pásela bonito. Ya, no jalo, don Willy.
1: Ya, estoy
2: aquí, pero sudando frío.
1: Sí. apure, despídase.
2: Un abrazo grandote, un lindo fin de semana. Yo soy Juan Coraiseca, nos vemos.
1: Va a dejar ensuciando ahí los controles.
2: Ya.
1: Nos vemos el día lunes. Se despide la garganta misionaria. Yo soy el Che William. Se me cuidan bastantísimo. Y la mejor de la suerte para la selección ecuatoriana,
2: hoy
1: Juanito.
2: Juega la tri a las 7.
1: Arabia Saudita, ¿no?
2: Perdón, a las 6:30.
1: Seis y media. 6:30 juega Ecuador. Vamos, Ecuador, échale ganas. Sí se puede.
2: Pilas,
1: sí,
2: que juega también puede. El más grande.
1: Sí se puede. ¿Quién?
2: Hoy juega el Deportivo Cuenca frente a Delfín. 7 de la noche en punto.
1: Vamos a ver. A ver.
2: Mande.
1: Sigue. Ah, en penales. Ya. Vamos a ver. Nos vemos el día lunes. Chau. Buenas tardes, América. Gracias a todos ustedes. Chau. Se me cuidan bastantísimo. ¡Para vernos! Chau. Ya se viene, mis panas. Ahí también está mi amigo el Shea y el DJ. Ahí está listo ya. Bueno, ya nos vamos. Chau. Buenas tardes. ¡Hombre!

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listos para iniciar el show vespertino, el de los anormales en la mezcla suprema, el señor Johan DJ, ya está su buen amigo y servidor Federico María, Mr. Ritty de la radio, rumbo hasta la hora 10 y 7, bienvenidos.

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Así como estamos, señores y señores, la tarde prendida y encendida con todos ustedes. Vamos, vamos, vamos, vamos. Calor musical. 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

43 minutos, señores y señores, son las 2 de la tarde con 43 minutos. Y a esa hora de la tarde, muy buenas recomendaciones, cursos de locución. 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Y vamos a candidar con más, señoras y señores. 14:46 minutos, el señor Chocan DJ, el control del fin de semana, el mix.

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0: 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Segundo, Rosero.
1: Me llamo por teléfono.
0: Rodolfo Aijardi Junior.
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del señor Johan. 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Hoy tuvimos un evento hermosísimo, señoras y señores. Hoy tuvimos un evento hermosísimo, celebrando los 60 años del Colegio Dominicano San Luis Beltrán. Llenamos las calles de Cuenca, copamos las calles de Cuenca ahí en el desfile. 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Y este es tu banco bando, metió. Esta es una recomendación. Esta es una recomendación muy buena para la gente que tiene dueños, que son dueños de locales y que no les está yendo bien. Escúchame, solamente usted que es dueño local, abra su mente un ratito. Un ratito, abra su mente. Yo sé que usted está pensando ahí, no, esto del negocio está yendo mal porque es mala suerte, porque no, otros vienen y se ponen más barateros que yo. No es, déjeme decirle, vea, yo se lo voy a decir y coja gratis este consejo que se le voy a dar. Vea, la diferencia entre un local con ventas full, que le está yendo súper bien en sus ventas, y uno de ventas bajísimas como el suyo, ¿saben dónde radica la diferencia? En el que tiene buenas ventas está promocionándose. 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
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Vamos a continuar con más, señores y señores. Sigan enviando sus mensajes. Ya venimos para leer todos los mensajes. Envíen, aprovechen, envíen por favor para enviar ahorita su mensaje 0999 61 961 15 con 26.

0: de la tarde con 41 minutos, señoras y señores, 3:41. Quiero mandarle un saludo para la Jessie. Ella es una niña conductora de taxi y me está comentando que por la Don Bosco hace ratos, tipo 2:30, se caía, según ahorita más o menos, se caía el cielo, nos decía la flaca, ¿eh? Sí. Se caía el cielo. Este sábado 30 de mayo rinde homenaje a la patrona, la Virgen Dolorosa, a los comerciantes del mercado 10 de agosto y sus priostes. Sí, en este mercado siempre dando demostración de una unidad para lograr sus metas. Qué bonito. A saludo para toda mi gente linda de ahí del mercado 10 de agosto. Les mandamos un abrazo bien grande. Johan, deponiendo porfis. Ven tú y alárgame. Esa, profe Nati, hable en serio, profe Nati. No andemos divulgando aquí cosas.
1: Déjate de Freddy.
0: No, es que ya no fui la profe Nati por la que. Ven, alárgame, dice. 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

0: 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Vamos a continuar con más. Con la buena música. A ver. Antes, podríamos escuchar lo que dice. En el 099-0817, si usted por favor sería tan amable en hacer escuchar.
1: Claro, mi don Freddy, muy buenas tardes, claro. Tiene que ser un buen asesor. Contraten a Daniel Novoa. Vea, él rapidísimo pagó sus impuestos al día.
0: Nos van a meter en problemas, no, es verdad, pero nos pueden meter en problemas. Listo, y nada de venir a poner la cara por nosotros, vos, ¿no? Porque luego así la gente. Sí, se lanza, no, que siento, o sea, no, nadie dice que no. Sí, pero luego nos deben ir a estar diciendo, al Mr. Sí, vamos a darle siquiera. Ahí en Turi vamos a darle por lo menos un cevichito, llevemos. Nada, calladito de estar ahí. Sí, pues sí, es verdad. O sea, vamos a continuar con más, señores, aquí estamos nosotros, somos los anormales. Con todo, amigos, se llama Néstor Arturo Pesantes. Cualquier cosita, aquí tengo el número del man.

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A propósito, señoras y señores, Pachito se volvió a consagrar como bicampeón, como campeón de la Champions League, o sea, y ahora es bicampeón. Tuvo que conformarse nuestro querido Pierito con el vicecampeonato. 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Sí, sí estábamos ahí convencidos de que Piero iba a levantar el trofeo, pero bueno, lamentablemente no se dio. 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Vamos a continuar con más. Aquí estamos con los minutos finales de los hijos de su madre. Venga, venga, venga, venga, venga, venga, venga, venga. Solo un ratito, quiero mandarle un saludo, repite el reloop ahí para que, quiero mandarle un saludo súper especial para mi querida y pues siempre buena y excelente amiga, un contacto de su bueno, mi señora Jackie, mi doña Jackie debe estar junto con el ingeniero y toda esa linda familia, debe estar paseando en una tarde de sábado espectacular. Le mandamos un abrazo bien, bien, bien, bien, bien fuerte a doña Jackie, a mi querido Ingenier que debe estar ahí disfrutando de una tarde de fin de semana, bien pueda. Gracias por estar escuchando. Las

Así estamos en la tarde de hoy, compartiendo la buena música, el entusiasmo y la buena vibra. Oigan, la tardecita como que se tornó medio friona, así como que no quiere la cosa, ¿no? No sabemos.

0: audiecito, por favor, si es tan amable, señor Johan DJ. Si es tan amable, por favor, que lo que dice ese audio.
1: ¿Qué dice Pedicito?
0: Hola.
1: Y Johan DJ. Aquí reportando full sintonía desde San Juaco, como siempre.
0: Esa
1: no
0: es.
1: Me reporté antes, pero estoy ojo al piojo. Éxitos y bendiciones, lindo fin de semana.
0: Gracias, mi loco, gracias. Tengo otro saludito súper especial para la Merwi preciosa que esta hora de la tarde está escuchando la radio. Buenas tardes, Francito y DJ Johan, que tengan una excelente tarde y un excelente fin de semana. Un fuerte abrazo de su fiel oyente desde Azogues, la Marwis, querida. Gracias, mi Maui, por estar con nosotros, compartiendo y celebrando esta tarde de fin de semana de sábado sensacional. Ah, pásenla súper bien, sí, pásenla súper bien. Que todo sea fantástico, que todo sea muy bueno. 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El Néstor Pesantes corrió apuro borrando. Ya bajamos hace rato, ya hicimos captura de pantalla, todo. Que si se viene la demanda, ahí está Néstor Arturo Pesantes Aire. Ah, mentira. Mal estando. 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

La habilidad porque se vienen ya todo lo que es el respectivo chequeo. Pónganse pilas, por favor. 16:43, vamos con más. Ya venimos para los minutos finales, el cierre de los hijos de su madre. Mientras tanto,

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0: Ahora nos pasamos a Inglaterra del día de hoy.
1: Genial.
0: Genial. Esto, señores y señores, estuvo pero a todo, porque, y bueno, primero que nos cayó la lluvia, etcétera, pero la pasamos bien musicalmente, nos divertimos. Recuerden que los cursos de locución se abren el 29 de junio, gran demanda ya, 099-2986-56, 099-2986-56. 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Control Master, Mezcla Suprema, el señor Johan DJ. Yo soy Freddy Comandiel, Mr. Rating de la radio. Les queremos desear que tengan un lindo fin de semana. Pásenla en grande. Disfruten, por favor, de lo que resta del fin de semana. Recordarán que van a estar ahí, que este fin de semana también es feriado. No, ya se acaba el fin de semana y ya nuevamente volvemos a trabajar el día lunes, muchachos, ¿eh? Que les vaya súper bien. Ya se vienen los muchachos de Zona de Escape. Si así lo permite el creador, con nosotros será hasta el día lunes el señor Johan DJ, el control master. Yo soy Freddy Guamanín, Mr. Rating. Felicidades. Chau.

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Hola, ¿qué tal? ¿Cómo están? Buenas tardes, Cuenca, buenas tardes, Ecuador, buenas tardes, mundo entero. Bienvenidos, amigos, bienvenidas, qué gusto. Ya estamos aquí a través de la Suprema Estación 96.1 en FM, listos ya para acompañarles hasta las 20 horas, 8 de la noche, aquí en Zona de Escape, por la Suprema Estación 96.1 en FM. Bienvenidos, bienvenidas. Aquí nos quedamos hasta las 8 de la noche. Recuerden, 0999-961-961. Iniciamos la programación gracias a nuestros amigos también, a nuestras firmas comerciales. 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

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Saludos también para la Cheva, la gente chévere. 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Ahí está la gente, un abrazo chévere para todo el personal. 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Un abrazo chévere en este fin de semana. Algo más, por favor, por ahí. 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Ella no compite, que no quiere novio, que no la solicite. ¡Qué chévere! Bienvenidos, amigos. Arrancamos ya la programación. Buenas tardes. Saludos para ustedes que ya están en...

La sintonía de la Suprema Estación en los distintos sectores de la ciudad. Sí, de pronto en el auto, en el bus, en el taxi, ¿cómo vamos? Saludos para papá, ¿qué dice papá? Buenas tardes.

¡Qué chévere! ¡Qué chévere, señor! Son ya las 17:39, 17:39, señor. ¡Qué manera impresionante de compartir la programación en este fin de semana a través de la Suprema Estación 96.1 en FM! Queremos enviar rápidamente un saludo muy especial para Carmita de parte de Fernando desde el sector de Totoracocha. ¿Qué dicen, amigos del alma? Muy buenas. Muy buenas tardes, porfa. Quiero enviar también un saludo muy especial para Carmen Ortega de parte de una persona que le quiere un montón desde el sector de la Feria Libre. Gracias. ¿Qué dicen, muchachos? ¿Cómo están? Muy buenas, porfa. Saludos también para la gente que estamos ya camino a la ciudad de Cuenca, la autopista Cuenca-Sogues, por ahí estamos rumbo a la ciudad. Atentamente, Hernán, y también los panas. Qué bien, gracias por ese reporte de sintonía. Nos vamos ya rápidamente, señor, con el espacio publicitario en vivo. 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

0: 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Si me permite, por aquí tengo un par de saludos, ¿ya? A ver, aquí están. Hola, hola chicos, ¿qué tal? ¿Cómo están? Muy buenas tardes, amigos de Zona Escape. Estamos a full sintonía desde el sector de la Feria Libre. Gracias. ¿Qué tal, amigos de La Carita Feliz? ¿Cómo están? Muy buenas. Estamos escuchando la radio desde el urbano, qué bien. ¿Cómo ya? ¿Qué tal? Suena bonito, suena bonito. Venga.
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0: 17:44, señor, qué manera de compartir la programación en este fin de semana. Hoy un fin de semana un poquito con lluvia, ¿no?
1: Así es, un poquito con lluvia. Acá yo también a lo que estaba viniendo para Cuenca, sí, también estaba un poquito justo lloviendo. Pero bueno, nosotros como siempre felices y contentos.
0: Eso, Rodri, sí. Oye, tenemos saludos por ahí. Uy, así Dios es mío.
1: Por acá nos dicen, hola chicos, saluditos desde Gualaceo, desde la avenida Jaime Roldós, escuchándole a full volumen nuestro querido amigo Pedrito, saludos.
0: Qué chévere. Hola, ¿qué tal amigos de la Suprema Estación? Hola Dani, ¿cómo está? Muy buenas tardes. Estamos escuchando la radio desde el mercado 10 de agosto. Hoy ahí nos envía también algunas fotos del mercado 10 de agosto. Están de fiesta. Están de fiesta, nos dicen, muchachos. Qué bien, ¿ah? Hola, ¿qué tal amigos de la Carita Feliz? ¿Cómo están? Muy buenas tardes, porfa. Estamos escuchando la programación desde el centro de la ciudad. Ya saben, como siempre, en el taxi, escuchando a la Suprema Estación.
1: Hola chicos, saluditos para mi mamita que está cumpliendo años. Wow. Saludos, les estamos escuchando desde Totora, Cocha. Mi nombre es Angélica Sakipay. Saluditos.
0: Qué bien, vamos a continuar.
1: Así es, continuamos con más de la buena música aquí en Zona Descarga.

0: premiación.
1: Oiga, qué chévere, señores. Hoy a las... Son las 17:53. Por acá nos dicen, hola muchachos, ¿qué tal? ¿Cómo están? Muy buenas, por favor, saludos acá en los Estados Unidos. Saludo ahí, a ver, a la gente allí en los Estados Unidos, para nuestro buen amigo, para Miguelito. Gracias, Miguelito, por ese reporte de sintonía. Ya llegó mi tío, que dice Cris. Hola, Cris, ¿cómo vamos? Buenas tardes. ¿Desde dónde, sobrino?
2: Así es, saludando también a toda la gente que nos reparte sintonía con nosotros a través de nuestro WhatsApp 0999-961-961. Recuerda que te acompañamos hasta las 20 horas del día de hoy.
1: Qué bien, también queremos saludar a nuestros amigos de allí en Azogues, la familia Quintuña, que están escuchando la programación. Gracias a la familia Quintuña, ¿cómo vamos? En el centro de la ciudad también para la familia Mora, también allí en Azogues. Y también saludos para mis amigos en Biblián, ¿cómo vamos? Excelente jornada. Hoy estaremos también con la familia alojando a propósito allí en Huyanchapa de Darqui. Le mandamos un abrazo chévere para ustedes, siempre atentos a la programación. Son las 10

0: 17:54, Dani, creo que se viene ahora.
1: Se viene ahora, me parece que salsa.
0: No, usted diga,
1: merengue, cumbia.

0: Oiga, qué chévere, señor. Soy a las 18:18:05. Ya tenemos que irnos a la pausa, mi querida Dani. Tenemos saludos.
1: Así es, por acá nos están saludando desde el centro de la ciudad. Hola, chicos, salúdenme, por favor. Estamos a full volumen desde aquí, desde mi trabajo. Listo, saluditos. Por acá también nos dicen saludos, chicos. Aquí dándole en el delivery. Me reporto desde mi motito, nuestro querido amigo David. Por acá también. Dice Rodri, un abrazo fraterno desde Mesa Loma de la parroquia Javier Loyola del sur de Azogues.
0: ¡Qué chévere!
1: Jaime Guaula, atentamente, Full Caja, Forever, Suprema Estación. Listo, y por acá también nos hace una petición de una canción. Listo, saluditos también por acá que nos están escribiendo el 8403.
0: ¡Qué bien! ¡Qué chévere, señor! Soy a las 18:06. Hoy ya también queremos enviar un saludo muy especial para Javier Sinchi y toda su tribu. ¡No, mentira! Para Javier Sinchi y toda su familia, está la esposa, los guaguas están ya camino a casita, que les vaya muy bien. Un abrazo bien chévere. Ingrato, dejarás de ver por ahí, don Javi. Le mandamos un abrazo fuerte. Soy a las 18:06. Vamos a continuar con más. Lindo fin de semana aquí en la Suprema Estación.
1: Así es, nosotros continuamos con más. Recuerda que te acompañamos hasta las 20 horas. También nos puedes escribir ya al WhatsApp 0999-961-961.

0: se vayan.
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0: Señoras y señores, avanzamos con más Noche Divertida. ¡San Sábado! 6:55 ya de la noche.
1: ¡Qué chévere!
0: Ya se han juntado ahí. Sí, se han juntado las chicas para molestar.
1: Ya estamos comadreando por acá con la...
0: ¿Con la?
1: Con mi compañera de batalla.
2: ¡Con la Dani Vanegas!
3: ¿Cómo se llama? Rosita.
1: Dani Vanegas, estamos Rosita. Conversando aquí el día de hoy. Dice...
3: Solo pensando sí. en su otro programa. Ya, si quieres ir a su otro programa, no, no, váyase
1: estamos,
3: nomás.
1: Tiene, estamos no, conversando, no, estamos no, conversando no, otras
3: váyase
1: cosas.
3: Nomás, ya. No,
1: sí,
3: no, ya
1: estamos conversando.
3: Oiga,
1: sí,
3: no. Estoy extrañando al otro DJ. Sí.
1: ¿Sabe qué estamos conversando? ¿Sabe,
0: no,
1: sabe qué estamos
0: Rodrigo
1: pensando?
0: Paida, ¿verdad no afecta a Ari? Ah, no, es que llego tarde.
1: No, no.
0: No, no, Rodriguito, usted es el...
1: No, no, no, no, no, licenciado. ¿Sabe?
3: Rodrigo, usted es el mejor.
1: ¿Sabe qué me estaba ofertando no, la Dani? La Dani me estaba ofertando unos pantalones.
0: No, qué liso, Rodrigo. Sí. Qué Felipe, no, qué no, es no, nada. Claro, Rodrigo no. Paida es el mejor sí. compañero del mundo.
1: Claro, dice, Rodriguito, dice, estoy ofertando unos pantalones. Está de promoción, digo, ¿y cómo es la promoción? Dice...
3: 9.99.
1: No, no, dice $30 para usted.
0: Rodri, ¿sí sabe, $30. ¿Sí sabe que ese pantalón que escogió tiene una esponja atrás porque es para mujeres, para que le fuese la cola a las mujeres?
1: No, por eso ya hice la devolución. Ya que la... Hice pedí cambio.
0: Como macho, pero bonito
1: no,
0: me quedó.
1: No, sí. Ojalá pues
3: traigan
1: en algún momento.
0: No, no, Dani, pero seriamente, a ver, promoción entre 9.99, ¿cómo que 30? O sea, ¿qué mismo?
3: No, no, no, Rodrigo se está inventando.
1: Ah, no, pero ya, usted, ya, ¿cuál ya. me ofrece?
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0: Está de repente afuera el staff móvil, ¿no?
1: Ah, está en el carro, ya lista, lista. Oiga, soy a las 18:57. Recomendaciones importantes a esta hora.
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